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1: 20 horas.
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1: Presidente Kast encabezó Consejo de Gabinete y definió nueva etapa del gobierno. Senadores y municipios en alerta por posible recorte de 18 mil millones de pesos a la atención primaria. Y Ejecutivo posterga demoliciones en El Olivar ante dudas sobre informes técnicos.
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1: ¿Cómo están? Bienvenidos y bienvenidas a la revisión de las noticias. Como cada jornada, los saluda José Miguel Mardones de CNN Chile en este programa que hacemos en conjunto entre las radios regionales y nuestro canal. Comenzamos la revisión de las informaciones. Les cuento que el presidente José Antonio Kast encabezó un nuevo consejo de gabinete en Cerro Castillo tras el reciente cambio ministerial. La reunión marcó el inicio de la denominada segunda etapa del gobierno y abordó prioridades políticas y legislativas. Todos los detalles los vamos a conversar hasta ahora con el periodista de CNN Chile, Nicolás Donoso, en la región de Valparaíso. Nicolás, ¿qué tal? Bienvenido.
2: Cuarto consejo de gabinete que lidera el presidente José Antonio Kast en esta oportunidad en el Palacio Presidencial de Cerro Castillo, de la comuna de Viña del Mar, donde se reunieron los 22 ministros, hay que decir que 21 de forma presencial, y en el caso de la ministra de Ciencias, Ximena Lincolao, se conectó vía telemática, recordemos que ella se encuentra con permiso administrativo. Y hay que decir que en este esquema también que se realiza de reunión de alguna forma de consejo de gabinete, el subsecretario del Interior y quien ha sido ya confirmado como una especie de vocero en medio de contingencias, mientras que el biministro Claudio Alvarado se va a referir a materias más políticas e institucionales, terminó señalando que la cuenta pública evidentemente está en construcción, esto a puertas del mensaje presidencial del próximo 1 de junio que se está llevando adelante personalmente, pero que en todo caso no ha habido distracción, dice el subsecretario de las prioridades que el presidente le ha planteado en materia de seguridad, de crimen organizado y de crecimiento económico, y se refieren también a un segundo impulso. El gobierno buscó instalar lo que respecta a una primera etapa que fue de instalación y una segunda que va a ser de consolidación, lo decíamos, él se refiere a materia de seguridad, materia de reordenamiento migratorio y también materia de crecimiento económico, en prioridades que a su juicio no se han movido ni un milímetro en relación desde el momento que asumen. Pero también el subsecretario del Interior fue consultado por el proyecto de reconstrucción. Se aprobó en primer trámite durante esta semana en la Cámara de Diputados, producto principalmente de los votos del Partido de la Gente, colectividad que no tiene representación en el Senado y donde ya se encuentran algunos parlamentarios reacios a votar eventualmente a favor. Lo propio, por ejemplo, del senador Alejandro Kuzanovich de derecha, que ha señalado que con molestia no se han reunido con él ni con parlamentarios, por ejemplo, del oficialismo, como sí lo han hecho por parte del gobierno con parlamentarios de oposición pertenecientes a Magallanes. Y también está el caso del senador Matías Walker, que ha supeditado de alguna forma su aprobación en general del proyecto de reactivación económica a que el gobierno le coloque urgencia a Sala Cuna Universal, y el caso de las oposiciones que esta semana realizaron un punto de prensa, misma jornada donde se terminó aprobando en la Cámara Baja el proyecto, y señalaron que como está hoy día lo van a votar en contra de la idea de legislar. El subsecretario Pavés terminó indicando que van a intentar generar todas las condiciones adecuadas, tal como se hizo en la Cámara, para ir dialogando, para ir conversando, acercar posiciones y que el proyecto tenga entonces una aprobación expedita y que al menos pueda salir ya de acuerdo a los plazos del gobierno, entendiendo que en junio se presupuesta que pueda salir del Senado para que más tardar en agosto se pueda transformar en ley, entendiendo que vendrá un tercer trámite y eventualmente una comisión mixta. Todo eso ocurrió entonces en el Consejo de Gabinete para ir delineando también prioridades, ir también sacándose de encima lo que ha sido el cambio de gabinete y a fijar un nuevo rumbo a puertas de la cuenta pública del próximo 1 de junio.
1: Muchas gracias al periodista Nicolás Donoso por el completo informe. Nos encontramos en una próxima edición.
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1: Vecinos y vecinas de población La Rotonda denuncian meses sin solución por un peligroso forado en calle Magallanes, donde incluso cayó un jeep. Acusan derivaciones entre municipios Serviu y Suralis, mientras el alto flujo hacia el mercado Presidente Ibáñez aumenta el riesgo.
0: Chillán.
1: La Seremi de Salud decretó prohibición de funcionamiento al restaurante La Ramona tras 6 casos confirmados de salmonela vinculados al consumo de sushi. La fiscalización detectó deficiencias de higiene, registros incompletos de sanitización y falta de respaldo en controles de temperatura.
0: Ercilla.
1: Cerca de 250 mascotas fueron esterilizadas en el primer operativo rural gratuito desarrollado en comunidades de Ercilla. La iniciativa buscó acercar atención veterinaria a sectores apartados y promover la tenencia responsable de perros y gatos.
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1: En otras informaciones les cuento que senadores y municipios rechazan el recorte de 18.000 millones a la atención primaria, advirtiendo graves daños en la operatividad en consultorios y medicamentos durante el invierno. Exigen transparencia al gobierno y preparan una sesión especial para el día 4 de junio buscando proteger el acceso a la salud pública. La periodista María Belén Araya nos trae todos los detalles en el siguiente informe.
7: Senadores de las Comisiones de Salud y Hacienda, junto a representantes de la Asociación Chilena de Municipalidades, manifestaron su firme oposición a un eventual recorte de 18.000 millones de pesos en el presupuesto de la atención primaria de salud. Las autoridades advirtieron que esta medida afectaría gravemente la operatividad de los consultorios y el suministro de medicamentos en un momento crítico de alta demanda invernal. El senador Juan Luis Castro calificó el recorte como un golpe bajo para los municipios, señalando que el sistema ya enfrenta un déficit acumulado y un estancamiento en el valor del per cápita.
8: En el área más sensible de la población, como es la salud, a puertas del inicio del invierno, con ya déficit de arrastre, con un per cápita cero, en incremento en los últimos 2 presupuestos que se han venido ejecutando, no es posible dar un verdadero golpe bajo a las condiciones de gasto que tienen los municipios de Chile, que son los que controlan y manejan los consultorios.
7: Por su parte, el senador Javier Macaya subrayó la urgencia de transparentar el impacto real de esta decisión, recordando que el Ejecutivo había comprometido no afectar el gasto social en salud que impacta directamente a los pacientes.
9: Con una sola premisa, el ministro Quiroz y la ministra de Salud también, la ministra Chumalí, le dijeron al país que no iba a existir recorte de gasto social en salud que afectara a los pacientes. Si eso es real, hay que ver de qué manera conversa eso con este recorte, y nos parece que las aclaraciones son súper importantes. Tenemos una necesidad de entender de qué manera esto puede impactar, sobre todo en comunas que hoy día son absolutamente deficitarias en su atención primaria. Así que...
7: Desde el ámbito municipal, el presidente de la Comisión de Salud de la Asociación Chilena de Municipalidades y alcalde de Huechuraba, Máximo Luxic, enfatizó que la salud debe ser una prioridad frente a cualquier ajuste presupuestario estatal.
10: Entiende que si van a haber recortes de diferentes comisiones o de diferentes carteras, que la salud, por lo menos, y la atención primaria en salud sea lo último que se recorte, porque efectivamente quitarle a los municipios acceso, recursos, significa una peor atención hacia las chilenas y los chilenos.
7: Frente a esto, se programó una sesión especial para el próximo 4 de junio, instancia en la que alcaldes expondrán formalmente ante la Comisión de Salud del Senado. El objetivo de este encuentro es profundizar en el análisis financiero y sanitario para buscar alternativas que eviten comprometer el funcionamiento de la puerta de entrada al sistema público.
1: El gobierno postergó la demolición de viviendas en El Olivar de Viña del Mar tras denuncias de inconsistencias técnicas. La empresa asegura que las casas no aparecen en los informes oficiales, mientras las autoridades defienden la medida como parte del plan de reconstrucción estructural del sector. Ornella Mellado tiene más información en el siguiente reporte.
11: La demolición de viviendas en el sector El Olivar de Viña del Mar, programada para este viernes, fue aplazada tras surgir controversias sobre el proceso. La entidad social Arquitectura denunció que las cuatro casas seleccionadas para esta intervención no figuran en los informes técnicos invocados por el ministro de Vivienda, Iván Poduje, calificando la acción como una medida innecesaria e ilegal. Por su parte, el Seremi de Vivienda y Urbanismo de Valparaíso, Marcelo Ruiz, defendió el procedimiento y señaló que lo ocurrido en El Olivar los obliga a elevar sus estándares de los procesos de construcción.
12: Lo ocurrido en El Olivar nos obliga a elevar nuestros propios estándares de los procesos de construcción y por eso hoy en día estamos a puertas de firmar convenios con distintas universidades para justamente mejorar los procesos de control que tenemos sobre los proyectos de vivienda social producto de lo que ha ocurrido acá en El Olivar. Nuestro foco es la protección de la familia, de las comunidades. Nuestro foco es la reconstrucción del territorio.
11: La disputa se intensificó al revelarse un documento donde el Serviu consulta a la Dirección de Obras Municipales sobre quién posee la facultad legal para ordenar tales demoliciones. Esta incertidumbre administrativa fue señalada por la defensa de la empresa, quienes sostienen que la medida responde a más a una necesidad comunicacional que a un sustento técnico verificable. Finalmente, el gobierno aclaró que este operativo es parte de un plan más amplio de reconstrucción que contemplará intervención de 170 viviendas en total. Mientras se resuelve la controversia sobre las demoliciones, las autoridades indicaron que continuarán con los trabajos de reconstrucción en el sector.
1: Y la reforma de reconstrucción nacional enfrenta un escenario de paridad en el Senado. Ante la postura crítica del senador Kusanovic, el gobierno deberá negociar con la oposición para lograr el consenso necesario. Les cuento además que la presidenta del Senado instó a un acuerdo transversal, priorizando un debate responsable y profundo. Carlos Maturana tiene toda la información.
13: El Senado se prepara para abordar la tramitación del proyecto de reforma de reconstrucción nacional con sentido de urgencia y responsabilidad institucional. Se estima que el debate y la posterior votación se extenderán por un periodo mínimo de 3 meses, rechazando la idea de un proceso acelerado de 40 días con el fin de discutir detalladamente cada aspecto y su fundamentación. El senador Alejandro Kusanovic, ex Renovación Nacional, señaló que no apoyará la iniciativa si el gobierno no le pide disculpas y le da explicaciones transparentes. Este voto sería clave para la aprobación del proyecto, ya que cuenta con una base estimada de 23 votos y necesita al menos 3 respaldos adicionales para alcanzar la mayoría simple de 26 en la Cámara Alta. Es en este contexto que la presidenta del Senado, Paulina Núñez, manifestó su aspiración de que el proyecto se apruebe con una mayoría importante que refleje una real capacidad de consenso, evitando su aprobación por un margen mínimo.
14: Una reforma de esta magnitud requiere una tramitación seria, ordenada, técnicamente sólida y, por supuesto, escuchando a todos los actores. La ciudadanía espera soluciones concretas y bien hechas, no improvisaciones, y por lo tanto espera un proyecto que le haga bien a Chile. Yo estoy convencida que este proyecto va a permitir reactivar la economía y se va a notar en el bolsillo de cada chileno y chilena. Pero también es importante señalar, al menos como presidenta del Senado, que mi aspiración es a que no se apruebe un proyecto de esta envergadura por 1 o 2 votos, con lo necesario, con lo mínimo necesario, sino a que se apruebe con una mayoría importante que refleje una capacidad de acuerdo que aún existe en el Senado.
13: Por su parte, el senador Juan Luis Castro, del PS, afirmó que el anuncio de Alejandro Kusanovic de votar en contra dejó al oficialismo empatado en la Cámara Alta, obligando al Ejecutivo a negociar cara a cara la mega reforma.
15: Senado implica no pasar maquinaria porque no tienen los votos suficientes. De hecho, el senador Kusanovic ya anunció su voto en contra. O sea, estamos empatados y por lo tanto estamos combinados a conversar. Y espero que esta vez sí el ministro de Hacienda, más la dupla política Alvarado-García Rubinó, lo hagan, porque esto no es llegar y llevarse. Aquí se va a discutir cada tema en su propia fundamentación. Y eso significa no 40 días, significa a lo menos 3 meses. Por lo tanto, pelota al piso, porque aquí la oposición y el oficialismo se colocan cara a cara en igualdad de condiciones.
13: El futuro de esta reforma depende estrictamente de la capacidad de la oposición y el oficialismo para entablar un diálogo genuino y alcanzar un acuerdo transversal. El escenario actual, donde ambas fuerzas políticas se encuentran en igualdad de condiciones, exige una conducta constructiva por parte del Ejecutivo para lograr un desenlace favorable para el país.
0: Lo que le pasa a Santiago, no le pasa a Chile. 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
1: El SAC mantiene 249 predios bajo vigilancia por influenza aviar y ya examinó más de 1,000 aves de traspatio. Las brigadas realizan muestreos, vigilancia clínica y recomendaciones de bioseguridad para evitar la diseminación del virus en la región.
0: Camiña.
1: INDAP entregó más de 76 millones de pesos en incentivos a 179 agricultores del Programa de Desarrollo Territorial Indígena. Los recursos permitirán comprar semillas, fertilizantes, herramientas e implementos de seguridad para fortalecer cultivos tradicionales como zanahoria, ajo y choclo.
0: Calama.
1: Carabineros del OS-7, el LOA, incautó casi 2 toneladas de marihuana en menos de 12 horas, tras operativos en San Pedro de Atacama y Calama. Hubo 3 detenidos y se evitaron más de 5,6 millones de dosis.

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2: El exministro de Salud, Jaime Mañalich, criticó la indicación que solicita antecedentes en centros de salud, señalando que disuadirá a migrantes de buscar atención médica. Advirtió que esta medida, además de generar riesgos epidemiológicos por enfermedades contagiosas, incrementará los costos del sistema público. El periodista Michelle Najas nos cuenta más en el siguiente informe.
3: El exministro de Salud, Jaime Mañalich, criticó recientemente la indicación migratoria del gobierno que contempla solicitar antecedentes en centros de salud. El exsecretario de Estado advirtió que la medida podría tener un efecto contraproducente en la gestión sanitaria y en las finanzas públicas del país. En conversación con Radio 13C, Mañalich planteó que la exigencia de este tipo de datos podría generar temor entre personas migrantes en situación irregular. Según explicó, eso podría provocar que eviten acudir a consultorios y centros de atención primaria.
4: Pero el efecto de eso va a ser que las personas no van a ir al consultorio, no van a atenderse. Se van a atender tarde, no se van a poner las vacunas, que es la experiencia internacional. Y como lo estudié acuciosamente, toda la experiencia mundial muestra que eso tiene dos efectos adversos muy importantes. El primero, que es muy esencial para el Ministerio de Hacienda, es que los costos para el sistema de salud se traduce en muchísimo más gasto.
3: Finalmente, el exministro alertó sobre los riesgos epidemiológicos, especialmente frente a enfermedades altamente contagiosas como el sarampión. Mañalich advirtió que la falta de consulta temprana dificulta el control de posibles brotes y aumenta el riesgo de propagación de enfermedades infecciosas en el territorio nacional.
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2: Un operativo nocturno municipal y policial dejó más de 40 controles en Rancagua, además de fiscalizaciones a locales de alcoholes. En dos recintos se detectaron irregularidades, se incautaron bebidas alcohólicas y se cursaron infracciones de tránsito y notificaciones comerciales.
1: Limache.
2: La familia de María Ercira Contreras valoró el cambio de fiscal en la investigación por su desaparición. Su nieta dijo que la designación de un persecutor externo a la región entrega esperanza de una indagatoria más objetiva y sin sesgos.
1: Ancud.
2: Dirigentes sociales temen que recortes presupuestarios retrasen la apertura total del nuevo hospital de Ancud, prevista para marzo de 2027. Aunque se mantiene la puesta en marcha parcial para fines de este año, piden garantías al Ministerio de Salud.
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2: Hora de revisar información internacional. Ya estamos junto a la periodista de CNN Chile, Laura Soto, que nos trae toda la información del exterior. Laura, ¿qué tal? Bienvenida.
6: Hola, ¿qué tal? ¿Cómo están? Muy buenas tardes. Vamos a enfocar esta revisión internacional en la crisis sanitaria que está provocando esta epidemia de ébola en la República Democrática del Congo y que también se ha trasladado al menos un par de casos a Uganda. Y es grave porque ahora también lo que ha dictado la Organización Mundial de la Salud es que el riesgo, particularmente a nivel nacional, para la República Democrática del Congo es muy alto, es decir, se ha elevado aquella evaluación. En el caso regional al menos se mantiene en alto aquel riesgo y lo que tiene que ver a nivel mundial, el riesgo sigue siendo bajo. Resulta todavía preocupante porque no hay vacunas todavía que puedan ser utilizadas en humanos para poder finalmente intentar contener esta epidemia que está ocurriendo en estos momentos en aquel país de África. De hecho, ahora también el director general de la OMS, Tedros Adhanom, ha indicado cuáles son las nuevas cifras respecto a casos y muertes confirmadas. Primero se habla de 82 casos confirmados y 7 muertes confirmadas, pero si hablamos de casos sospechosos y fallecimientos sospechosos, las cifras suben bastante más. De hecho, casi 750 casos son sospechosos y 177 muertes sospechosas. Así es entonces que se advierte por parte de las autoridades sanitarias que la envergadura de esta epidemia puede ser mucho mayor, a diferencia de lo que se tiene como que se tiene por confirmado, ¿no es cierto?, y que se ha logrado finalmente verificar en cuanto a casos y fallecimientos. Pasemos a escuchar lo que dijo entonces Tedros Adhanom, el director general de la OMS.
7: El brote de ébola en la República Democrática del Congo se está propagando rápidamente. Anteriormente, la OMS consideraba que el riesgo era alto a nivel nacional y regional y bajo a nivel mundial. Ahora estamos revisando nuestra evaluación de riesgo a muy alto a nivel nacional, alto a nivel regional y bajo a nivel mundial. Hasta el momento se han confirmado 82 casos en la RDC con 7 fallecimientos confirmados. Sin embargo, sabemos que la epidemia ahí es mucho mayor. Actualmente hay casi 750 casos sospechosos y 177 fallecimientos sospechosos. La situación en Uganda es estable.
6: Bien, les comentaba al comienzo de que todavía no hay una vacuna que pueda ser utilizada en humanos respecto a esta cepa en particular, porque este brote es provocado por la cepa Bundibugyo, que es una variante del ébola que fue descubierta en 2007 y que solamente en la historia han ocurrido dos brotes con aquella variante. Este es el tercero. Y en esa cepa en particular, la fabricación de una vacuna se encuentra en la fase de ensayos preclínicos, es decir, todavía no ha sido probada en humanos, y lo que esperan las autoridades sanitarias es poder acelerar aquel proceso de preparación para que finalmente se logre tener al menos dosis que sean utilizadas en humanos entre 6 a 9 meses. Vamos a ver si es que aquello ocurre. Las otras cepas, la más común de todas ellas, es la cepa Zaire, que es la que ha provocado los brotes más letales en la historia de esta enfermedad. Esa cepa en particular sí tiene una vacuna aprobada y comercializada, y se espera también que a partir de aquella vacuna se pueda sacar entonces una nueva que combata directamente la cepa Bundibugyo, que es de hecho lo que ya están trabajando, ¿no es cierto?, los laboratorios para poder finalmente utilizarla lo antes posible. Y la otra dificultad que trae justamente este brote es que afecta al noreste de la República Democrática del Congo, que es una zona afectada ya hace muchos años por conflictos armados que han provocado el desplazamiento de la población, desnutrición aguda, particularmente en los niños, y todo esto dificulta el trabajo precisamente de las autoridades sanitarias. De hecho, los propios centros médicos enfrentan amenazas debido a estos grupos armados que operan en esa zona, y por lo tanto esa es la dificultad mayor también. No solamente el hecho de poder finalmente distribuir una vacuna, sino que estas personas, los trabajadores sanitarios, puedan realmente cumplir sus labores en una zona en la cual el conflicto, por supuesto, que está ahí al pie del día, ¿no es cierto? Y eso complica, sin duda, que se pueda tratar una epidemia de este tipo, así que seguirá siendo un tema que mantendrá nuestra atención en las próximas semanas.
2: Muchas gracias, Laura. Nos encontramos en una próxima edición.
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2: Les cuento ahora que el proyecto Dominga enfrenta un crítico escenario tras 14 años de tramitación. Greenpeace, a través de Matías Azún, denuncia irregularidades judiciales y presiones para su aprobación, instando a detener la evaluación ambiental. José Ferrada, con todos los detalles en el siguiente informe.
8: El proyecto minero y portuario Dominga, ubicado en la comuna de Liguera, región de Coquimbo, se consolidó como uno de los casos más emblemáticos de conflicto socioambiental en Chile. Desde su anuncio, la iniciativa enfrenta un complejo proceso de tramitación debido a la ubicación en una zona de alta biodiversidad. En conversación con CNN Chile, Matías Azún, director de Greenpeace Chile, denunció irregularidades en el proceso, señalando que hay una empresa que se ha beneficiado de pagos. Esto en un contexto de investigaciones judiciales por corrupción.
9: Aquí hay un estudio jurídico cuyos titulares están

0: ministro por secretaría demuestra una convicción muy profunda de hacerlo cueste lo que cueste, no importa lo que por encima lo que haya que pasar. Yo creo que lo que tiene que ocurrir en este caso es saber realmente la verdad, saber lo que ha ocurrido y evidentemente detener esta absurda evaluación ambiental. Si un proyecto minero como el de Dominga quisiera realmente ser evaluado, debiera actualizar sus antecedentes, debiera desistir de este proceso.
1: La expectativa permanece alta mientras diversos actores observan los próximos pasos legales que determinarán la viabilidad final de esta controversial obra que definirá el futuro industrial de la zona.
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3: 20 horas, 31 minutos.
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1: 21 horas. 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

0: 21 horas, 2 minutos.
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1: 21 horas, 33 minutos.
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1: 22 horas, 30 minutos. 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
1: 23 horas, 4 minutos. 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
1: 23 horas, 36 minutos.
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1: 0 horas, 30 minutos.
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2: 1:00 a.m. 3 minutos.
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1: 1 de la madrugada, 30 minutos. 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
1: 2:00 a.m. 2 minutos.
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1: 2 de la madrugada, 30 minutos.
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1: Liceo de Hombres de Los Ángeles. Su primer rector fue don Diego Recabarren en Julio. En sus inicios no contaban con un edificio propio que los albergara. Comienzan a funcionar en diferentes lugares del casco histórico de la ciudad, como en calle Colón, esquina Caupolicán. Hoy encontramos ahí el edificio de la Delegación Provincial Presidencial. Más tarde lo ubicamos en calle Colón, entre calle Colo Colo y calle Rengo, sobre el estero Quilque, actual paseo Ronald Ramos. Luego en calle Colón, esquina Caupolicán, vereda suroriente. Hoy ahí en ese terreno ubicamos el edificio Bernardo Higgins, ex edificio consistorial. Recién en el año 1909 se posesionan de forma permanente en su nuevo y moderno edificio. De acuerdo a la información emitida por el periódico local de esa época, El Comercio de Los Ángeles, del 25 de mayo de 1911, publicaba lo siguiente. El Liceo de Hombres ocupa su nuevo edificio desde el 1 de marzo de 1909, el cual cuenta con las condiciones necesarias para que funcionen sus cursos de cuarto de humanidades, y a partir del año 1910 funciona el de quinto humanidades, alcanzando una matrícula de 277 alumnos y pasando a ser un establecimiento de primera clase. A principios del siglo XXI, el terreno como el inmueble estuvieron a paso de ser vendido por el municipio y adquirido por un holding para instalar el mall que llegaba a Los Ángeles. Gracias a las agrupaciones sociales que intervinieron en la decisión, lograron salvar este patrimonio nuestro. En el año 1968, los alumnos del Liceo de Hombres se trasladan a su nuevo y definitivo edificio en Avenida Ricardo Vicuña con calle Darío Barrueto Moliner, hoy llamado Liceo Bicentenario. Este liceo a nivel provincial y regional ha mantenido un liderazgo educativo respaldado por la calidad de sus profesores y por sus largos años de historia, formando numerosas generaciones de angelinos, entre los cuales se pueden destacar varios personajes públicos. Por ejemplo, Dr. Víctor Río Ruiz, Roberto Bolaños, Bernardo Leito, que fue vicepresidente de la República, Miguel Arteche y Alfonso Calderón, premios nacionales de literatura, Jaime Quesada, poeta, Octavio Jara Wolf, diputado, Ricardo Israel, candidato a la presidencia, Domingo Contreras Gómez, abogado, escritor, poeta e historiador, Carlos Dávila Espinosa, presidente de la República Socialista de Chile durante 100 días en el año 1932, y luego fue secretario de la Organización de Estados Americanos en los años 1954-1955. Roberto Espinosa Norambuena, abogado y benefactor de la ciudad, y así muchos otros.
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1: 3 de la madrugada. 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
1: 3 de la madrugada, 31 minutos.
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1: 4 de la madrugada.
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1: Eduardo Abuele Alavi nació el 24 de abril de 1926 en Los Ángeles, de descendencia palestina. Estudió en el Liceo de Hombres. Siendo muy joven, se traslada a Santiago junto a sus padres. Estudió periodismo, recibiendo su título profesional el 13 de enero de 1960, quedando inscrito en el Registro Nacional del Colegio de Periodistas de Chile con el número 28. Con tan solo 20 años de edad, incursiona en la radiotelefonía. A los pocos años ya es reconocido por su creatividad en diversos programas, obteniendo buenas críticas, más el reconocimiento y el respaldo de una gran sintonía. Además, alternó su beta romántica y poética con la sagacidad del avezado reportero policial, escribiendo libretos para los programas radiales, Por los senderos del cine, Oriente en el micrófono, Serpentina musical, Al margen de la ley, Tango nada más y Pentagrama de Arrabal, alguno de sus programas, destacándose en esta última como un acucioso investigador en el acontecer de la música porteña. En el año 1950 publica su primer libro poético, Alborada de Estrellas, con el prólogo del escritor Andrés Sabela. Desde el año 1956 comienza a desempeñarse en varios rotativos de Santiago. Ingresa a la Tercera, ejerciendo como cronista deportivo, redactor de espectáculos y reportero policial. En el año 1957 se incorpora a la empresa El Mercurio, donde pasa a cumplir funciones en los diarios Las Últimas Noticias y La Segunda. Colabora en la revista Vea y Desfile. Presta servicio en el suplemento de espectáculos Estreno del diario La Tercera. En el año 1976 edita su segundo libro de crónicas, Temas para un Domingo, con presentación del afamado crítico de arte Ricardo Bindis. Y su última obra escrita en el año 1985, Por Siempre Tango, donde contiene la historia del baile y más de 100 biografías de músicos, compositores, cantantes y, por supuesto, la vida y leyenda de Carlos Gardel. Se desconoce fecha de su fallecimiento, pero sí que sus últimos días los vivió en un hogar de ancianos en la ciudad de Santiago.
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1: 4 de la madrugada, 31 minutos. 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
1: 5 de la madrugada. 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
1: 5 de la madrugada, 30 minutos.
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1: 6:02 PM. 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
1: 6 de la mañana, 31 minutos. 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
1: 7:03 a.m.
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3: Hola, ¿qué tal? ¿Cómo están, amigas y amigos? Bienvenidos y bienvenidas a una nueva edición de Chile Rural, este espacio dedicado al mundo del agro, su cultura y su gente que hacemos cada semana desde acá de FUCOA del Ministerio de Agricultura para todas y todos ustedes. Un saludo muy especial a quienes nos escuchan desde los diversos rincones y territorios de nuestro Chile, de Arica hasta Magallanes, y un agradecimiento muy especial a las radioemisoras que semana a semana nos permiten llegar hasta todas y todos ustedes. Un saludo también especial a quienes nos escuchan en RadioMinagre.cl, en nuestros perfiles de Radio Minagre, en Spotify y en Apple Podcast, donde están todos nuestros episodios, no solo de Chile Rural, sino que también de todos los programas que forman parte de Radio Minagre. Les invitamos también a conocerlos y a escucharlos. Vamos a comenzar inmediatamente. Tenemos esta semana un interesante entrevistado. Ya está entrando a nuestro estudio radial nuestro director ejecutivo, el periodista Francisco Contardo, quien estará conversando con nuestro invitado. Junto a Cristian Blauber en la edición de sonido, quien les habla, Luis Órdenes, les damos la bienvenida y le damos paso a Francisco.
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4: Te quiero dar la bienvenida a Andrés Galmes, director ejecutivo de la Fundación para la Innovación Agraria, FIA. Bienvenido.
5: Muchas gracias, Francisco, por la invitación.
4: Oye, Andrés, cuéntanos cómo se produce esta llegada tuya a FIA. Cuéntanos un poco en términos personales. Tú estabas desde antes en FIA y asumes ahora la dirección ejecutiva, ¿no es cierto?
5: Sí, yo estaba como representante regional de las regiones de Valparaíso y Metropolitana.
4: ¿Ya?
5: Y en FIA ya son 6 años ya. Y ahí en esas conversaciones me ofrecieron en el fondo tomar la dirección general de FIA.
4: Oye, ¿qué es lo que te ha gustado, qué es lo que te ha encantado y te ha llevado a estar en FIA y asumir este rol, a estar dispuesto a asumir este rol de liderazgo?
5: FIA tiene una labor bien especial, pero bien bonita, frente al agro. Es la agencia de innovación del Ministerio de Agricultura, por lo tanto tenemos un poco la obligación de estar al tanto de lo que está pasando y de lo que va a pasar. Entonces eso también lo hace ser súper atractivo, y porque uno tiene que estar conociendo para todos los rubros de la agricultura en qué están, cuáles son los problemas, las brechas, y en función de eso buscar soluciones, facilitar las soluciones a través de la innovación. Tenemos como un poco la obligación de ser parte de los ecosistemas de innovación de las regiones, y dentro de esos sistemas de innovación de cada región, que tiene cosas particulares, muchas de ellas, tenemos que estar al tanto, en el fondo, de cuáles son los problemas de la región, quiénes están aportando soluciones. Dentro de estos ecosistemas, además agrícolas, no solo está la parte agrícola. A veces hay soluciones que vienen desde otras industrias, desde otro sector de la agricultura, pero van y entregan esas soluciones hacia los productores, en el fondo. Ese ecosistema agrícola, en el fondo, es súper dinámico, y los jóvenes, yo diría que tenemos un problema, porque se nos han ido los jóvenes del campo, pero por otro lado tenemos muchos jóvenes que están desarrollando soluciones que son factibles de aplicar en el campo. A veces llegan con muy buenas soluciones y les falta todavía conocer un poco más el mundo rural para cómo se adaptan esas soluciones. Pero es una interacción bastante interesante que está permitiendo que, como decía recién, gente joven vuelva al menos a relacionarse con el mundo rural. En la innovación de la parte agrícola, yo diría que todavía sigue existiendo esa innovación que se da en el propio campo, ¿no es cierto? Que a veces la gente que trabaja en los campos se da cuenta de algo y propone una solución. Pero esa yo diría que son como para cosas más puntuales. En general, la innovación más disruptiva está llegando inclusive de otras áreas del conocimiento. Puede ser desde la biotecnología, que igual está relacionado, eso sí, pero otras no tanto, como efectivamente expertos en inteligencia artificial, expertos en informática, en sensorización. en telemetría. Entonces van surgiendo o van apareciendo muchas personas que desde su área de desarrollo empiezan a ver el agro como un potencial mercado, por así decirlo. Dice, aquí hay un problema, y tratan de llevar sus soluciones.
4: Y varias de estas innovaciones han surgido también con un apoyo, con un inicio, con un primer empujón, ¿no es cierto?, a través de haberse ganado una convocatoria FIA, ¿no es así?
5: Sí, hay muchas empresas que nosotros las hemos apoyado de una u otra forma. Las hemos apoyado directamente a través de la Convocatoria Nacional de Proyectos, que son proyectos de más largo plazo, donde los desarrollos son también de un periodo mayor. Ahora, lo que es soluciones tecnológicas generalmente son más rápidas. No es algo que se demore mucho tiempo, sino que ellos son procesos que los desarrollan a veces en un año, a veces inclusive en menos, digamos. Mm. Y después ya empiezan a probar. Así que...
4: Y de repente lo que se puede hacer, donde puede haber una labor, es vinculando, acercándolo al mundo productivo para que puedan hacer pilotaje y de esa manera tener ejemplo y salir a comercializar lo que ellos hacen, que a veces el primer contacto es lo que más cuesta, ¿no?
5: Sí, hay varias cosas ahí. Nosotros como Fundación para la Innovación Agraria, lo que hacemos es apoyar técnicamente a los proyectos. Por lo tanto, los estamos acompañando. No es que les ayudemos financieramente, ¿no es cierto? Uh-huh. Los apoyemos, pero estemos mirando desde lejos si les va bien, si no les va bien. Generalmente los vamos acompañando de tal forma...
4: No,
5: van siempre acompañados. Además que FIA ya son 30 años. Entonces, las redes que tiene son también súper amplias. Entonces, todas esas redes se ponen a disposición de los proyectos. Por lo tanto, si vemos que un proyecto está con algunos problemas en algún área, sabemos más o menos a quién hablar o decirle a ellos, mira, anda a tal parte, prueba esto. Esa expertise está dentro de FIA. Así que por ese lado apoyamos bastante. Y también fuera de estos instrumentos que son de convocatoria nacional, por así decirlo, uh-huh, están los instrumentos complementarios, que ahí también apoyamos harto, ya sea con consultorías, con eventos o con giras. Que permitan ir a ver o traer un experto.

0: Eso sí, tienen que ser giras nacionales. Por ahora no estamos financiando giras internacionales.
1: No es para hecho Europa, sino que para moverse entre distintas regiones del país.
0: Sí, porque hay veces que hay regiones que ya solucionaron algo. Por ejemplo, a veces se habla de mitigación y adaptación al cambio climático. En el norte ya se adaptaron. Están con una sequía prolongada, digamos. Entonces, a veces la gente que está más al sur, que está enfrentando ciertos procesos de escasez hídrica, puede ir a ver cómo lo solucionaron en otras partes, digamos. Y así,
1: por ejemplo, el Maule o del Ñuble, ir a ver qué se está haciendo en Coquimbo, por ejemplo, o en qué se está haciendo en la región de Valparaíso.
0: Claro, claro.
1: ¿Qué están haciendo los agricultores de Petorca, por ejemplo, etcétera? El ejemplo de ellos, cómo se han organizado.
0: Efectivamente, así es. Y para todos los rubros, porque realmente puede ser el respecto del manejo bovino, el control de una enfermedad en un frutal específico, tanto en general los rubros abiertos. Pero son bien interesantes, y lo que sí es importante es que en el tema de las consultorías, ahí sí se puede traer un extranjero a Chile, digamos. O sea, ahí financiamos pasajes internacionales. Pero es para que venga el experto acá, digamos, y deje sus conocimientos a un grupo de agricultores acá en el país.
1: ¡Qué fantástico! ¿Hasta cuándo hay plazo para poder postular a todas estas maravillas, director?
0: Hasta los primeros días de junio. De julio, perdón.
1: De julio. Julio,
0: sí.
1: Perfecto.
0: Sí. Hay que meterse en la página web.
1: Igual tenemos todavía más de un mes y medio para poder postular a esta...
0: Sí, pero hay que tener algo presente, que son muy demandadas. Por lo tanto, la fecha término de la postulación no significa que va a estar abierto hasta ese día. Claro. Porque la medida que entran muchas postulaciones, generalmente al mes ya están cerradas, digamos. Por eso es importante postular.
1: Perfecto. Esa es la modalidad, en el fondo, se va adjudicando a medida que van llegando.
0: Sí, van llegando, se revisan las postulaciones, hay un grupo, un consejo, ¿no es cierto?, que va a revisar esto al interior de FIA, y si está, si hay innovación, porque tiene que haber innovación, ¿no es cierto?, se aprueba y se la avisa, y en el fondo ahí queda, por así decirlo, reservado, se montó, y por lo tanto es generalmente un mes para que estemos, entre que abrimos y cerramos, es un mes. Así que se abrió recién, así que estaríamos pensando ya a fines de junio que esté abierto, o sea, posiblemente se esté cerrando, perdón.
1: Para postularse, ¿tener persona jurídica? ¿Cuáles son como los requisitos así más básicos? No sé,
0: todo poder persona postular. Jurídica. Básicamente, quienes no pueden postular a FIA son las personas naturales. Pero las personas jurídicas pueden postular, da lo mismo que se haya constituido jurídicamente recién, digamos. A veces nos preguntan, bueno, pero es que me constituí recién, pero no tengo ventas todavía. No hay problema. A nosotros lo que buscamos es la innovación.
1: Perfecto.
0: Si cumple con este mínimo, que es la personalidad jurídica, FIA siempre va a estar buscando lo innovador. Y detectamos cosas súper innovadoras y nos gusta apoyarlas, porque eso es un beneficio directo para la agricultura nacional.
1: Oye, pasando a otro tema, Andrés, veía hace un par de semanas que se constituyó el nuevo directorio de FIA y me llamó la atención que habían eran tres exministros, ¿o no?
0: Sí, tenemos.
1: Que estamos parte del directorio, se tienen un directorio que es como la selección chilena del agro, una cosa así.
0: Sí, claro, es un directorio bien desafiante, diría yo. Así que, pero también tenemos una suerte, porque tenemos mucha experiencia que nos puede apoyar. Tenemos en este momento tres exministros de Agricultura y el ministro de Agricultura, que es básicamente...
1: O sea, cuatro.
0: Claro, no, él no significa que siempre esté yendo, porque estaban con una agenda apretadísima.
1: Por supuesto.
0: Pero al menos en el primer consejo que tuvimos participaron los cuatro. El ministro después se tuvo que retirar después de un rato, digamos, porque tenía otra actividad, pero dejó clara sus lineamientos, así que
1: pero sí. Muestra también la importancia que se le da en la innovación en la actual administración y en este contexto, o sea, en el gobierno del presidente Kast, la relevancia que se le da a un área como la innovación en temática agrícola, el que en FIA hayan cuatro ministros, el actual más tres exministros de Agricultura estén presentes en el directorio y aportando con sus ideas, con sus lineamientos.
0: Sí, claro. De hecho, el agro es un tremendo motor, sobre todo en las economías regionales. Por lo tanto, potenciar el agro significa potenciar el empleo, potenciar al final el desarrollo económico y rural de muchas comunas o de muchas situadas en todas las regiones de Chile.

0: digamos. Nosotros tenemos presencia de Arica a Punta Arenas, y sí hay algo importante que se está potenciando ahora también, es que la innovación, ojalá, llegue a concretarse comercialmente, digamos. O sea, que no quede, que diga, oh, que fue bonito esto, pero demostró que realmente es útil, pero bueno, ojalá alguien lo tome. Es un poco claro. Nosotros lo que estamos haciendo, y justamente con esta convocatoria nacional que está ahora, que se abre en tres variables, digamos. La última es apoyar en la comercialización, que no lo habíamos hecho nunca.
1: Bueno.
0: Entonces, pero tenemos ese mandato.
1: Es esa vinculación productiva, que llegue al sistema productivo.
0: Que impacte el sistema productivo y que impacte a través de... Todavía estamos viendo los indicadores, cómo lo vamos a medir, por supuesto, pero sí, esa es la idea.
1: Buenísimo. ¿Alguna otra iniciativa finalmente que nos pudiera faltar, que a lo mejor es clave para la Fundación en los próximos años? ¿Otras convocatorias, otras áreas a explorar? Quizás las plataformas de innovación, de información que tiene, de que dispone FIA.
0: Sí.
1: ¿Ah? Cuéntanos un poquito ahí.
0: Sí, yo los invitaría a revisar la página web de FIA. Dentro de la página web está la biblioteca digital de FIA, que también se puede ingresar como www.opia.cl.
1: Y Opia.
0: Y ahí van a poder revisar toda la innovación aplicable al agro que se ha hecho históricamente, en una base de datos gigante, que puede ser sumamente interesante para alguien que quiera, porque a veces alguien dice, oh, yo tengo una idea, es súper innovadora, pero si lo busca bien, ya se ha hecho. Y a veces se ha hecho y le ha ido bien, y a veces se ha hecho y no les ha ido bien. Y ambos casos son súper útiles. Porque si le ha ido bien, lo más probable es que eso ya está y nosotros no vamos a poder apoyarlo, porque ya no
1: se va a considerar innovación.
0: Y si es que no le ha ido bien, puede hacer las consultas de por qué, en qué falló, qué sé yo, y buscar justamente, no volver a repetir el mismo error, pero sí buscar por otro mecanismo.
1: Buenísimo, excelente.
0: Solo se me equivoca con el tintero muy chiquitito, que las convocatorias nacionales abren también los primeros días de junio, para que estén pendientes.
1: Atentos ahí todos los innovadores para poder participar. Pues te queremos agradecer por haber estado en Chile Rural. Felicitaciones, mucho éxito en el desafío ahora como director ejecutivo, después de un tiempo de trabajando en FIA. El mayor de los éxitos, Andrés.
0: Muchas gracias, Francisco.

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3: Es momento de revisar en Chile Rural las principales actividades del Ministerio de Agricultura y sus servicios durante esta semana. Comenzamos contándoles que en el marco de la celebración del Día Nacional del Pisco, el ministro de Agricultura, Jaime Campos, encabezó una serie de actividades en la región de Coquimbo orientadas a fortalecer la promoción y protección del pisco chileno como producto emblemático del país. En primer lugar, la autoridad participó en el encuentro Sabores que Conectan, Pisco, Cocina y Territorio, organizado por Pisco Chile AG, que reunió a representantes de la industria pisquera, autoridades regionales y productores con el objetivo de relevar el valor del pisco chileno, su identidad territorial y su proyección en los mercados internacionales. En la instancia, la Autoridad del Agro destacó el impacto humano y cultural de esta industria, relevando que el pisco forma parte de la identidad nacional.
4: Piensen ustedes que estamos hablando del orden de los 3.000 productores, pero si consideramos a todas las distintas personas que están detrás de este proceso, obviamente que son mucho más. A su vez, independientemente de las consideraciones económicas, detrás de la producción del pisco chileno hay cultura, hay tradición, hay valores muy propios de la identidad nacional, que también es necesario conservar, fomentar y preservar. Y por eso es que siempre hemos creído que el pisco es un producto muy nacional o con el cual todos nos sentimos identificados. Y ahora estamos abriendo las posibilidades para que esto que los chilenos valoramos tanto también pueda ser disfrutado por otros consumidores que existen en otros lugares del mundo.
3: Durante la jornada, el ministro Campos se trasladó a las instalaciones de Pisquera Río Elqui, en el Valle del Elqui, para conocer en terreno el proceso de elaboración del pisco y relevar el aporte de esta industria al desarrollo económico y cultural de la zona. Esta pisquera es una empresa con más de 4 décadas de historia, reconocida como uno de los referentes de calidad de la industria. Además, el titular de la cartera de Agricultura presidió el Consejo Asesor del Pisco, instancia público-privada en la que se abordaron materias relacionadas con la protección y promoción de la denominación de origen del pisco, así como también los desafíos de competitividad, sustentabilidad e internacionalización del sector. La industria nacional reúne a más de 2.800 productores de uva pisquera en las regiones de Atacama y Coquimbo, de los cuales el 85% cultiva menos de 5 hectáreas. El sector genera alrededor de 4.000 empleos directos y 40.000 indirectos, con una producción anual cercana a los 35 millones de litros de pisco. Además, el pisco chileno ha obtenido más de 400 premios internacionales y durante 2024 registró exportaciones por 5.3 millones de dólares FOB, lo que representa un crecimiento de 33% respecto de 2023. Cambiemos de tema para contarles que cerca de 150 equinos fueron atendidos en un operativo gratuito de muestreo y aplicación de microchips realizado en Villa Mercedes, comuna de San Rosendo, en el marco de las acciones preventivas impulsadas por el Ministerio de Agricultura ante la emergencia por anemia infecciosa equina en la región del Biobío. La jornada fue encabezada por el subsecretario de Agricultura, Francesco Venecián, en compañía del alcalde de San Rosendo, Rabindranath Acuña, el seremi de Agricultura del Biobío, Francisco Lagos, el director regional del SAC, Roberto Ferrada, y los propietarios de los animales. El subsecretario Venecián explicó la importancia de estos operativos.
5: Se está generando la toma de muestra de sangre para llevarlo al laboratorio del Servicio Agrícola y Ganadero en Santiago y poder registrar lo que es la fiebre equina, ¿sí? Que es una enfermedad que hoy día el SAC está comprometido a erradicarla, revisar y evaluar de forma permanente existencia de esta fiebre equina, de tal manera que evitar y garantizar dentro de nuestro país el tener esta fiebre, esta enfermedad muy controlada. Así que en esta actividad se están haciendo tres trabajos: toma de muestra de sangre, muestreo del caballo, incorporación de chip, obviamente, y registrando el nombre del propietario, de tal manera que eso queda en la base de datos del Servicio Agrícola y Ganadero y lo puede acompañar el día que el propietario lo lleva a la feria o quiere vender su caballo, se le hace un acompañamiento continuo.
3: La anemia infecciosa equina es una enfermedad viral que afecta exclusivamente a caballos, yeguas, burros y mulas. No tiene cura, vacuna ni tratamiento y puede provocar síntomas graves e incluso la muerte de los animales. Ante este escenario, las autoridades destacaron que el SAC mantiene un despliegue operativo a nivel nacional, implementando una vigilancia activa y permanente para contener y evitar la propagación del virus de la anemia infecciosa equina, considerando que la prevención es vital ante esta enfermedad. Las autoridades llamaron a informar de inmediato al SAC ante la presencia de signos clínicos compatibles con anemia infecciosa equina, como fiebre, anemia o edema, o sea, hinchazón, en las extremidades, así como también frente a la detección de ingreso ilegal de animales. Las denuncias pueden realizarse en la oficina del SAC más cercana, llamando al teléfono 22-345-1100 o escribiendo al correo electrónico oficina.informaciones@sac.gov.cl. Y nos mantenemos en la región del Biobío para contarles que el subsecretario Francesco Venecián participó en el seminario Desafíos de Seguridad para el Sector Rural de Biobío, realizado en la comuna de Los Ángeles, instancia que reunió a autoridades regionales, representantes del sector agrícola y actores vinculados a la seguridad pública. En la ocasión, la autoridad del agro señaló que desde el gobierno se está preparando un proyecto de ley de robo en el sector rural.
5: Bueno, el ministerio está preparando una nueva ley de robo en sector rural, sí, obviamente enfocado a agravar el delito, porque hoy día hay que mencionar que el que se ve afectado de un robo en un sector rural, sea de insumos, maquinaria agrícola, herramienta, no solamente se le afecta el artículo propiamente tal robado, sino que afecta su actividad productiva. Si a un agricultor le cortan los cables, le roban cables de cobre o le roban un transformador, le detienen su actividad productiva y eso pensamos como ministerio que es agravar el problema. Por lo tanto, tiene que tener una pena mayor y sanciones más duras.
3: En el marco de su reciente visita a la zona, el subsecretario de Agricultura encabezó además reuniones con la Sociedad Agrícola de Biobío, SOCABIO, la Junta de Vigilancia del Río Biobío y directores regionales del Ministerio de Agricultura, con el objetivo de abordar los principales desafíos del sector agrícola, fortalecer la coordinación institucional y reforzar el trabajo territorial en la región. Llegó el momento de poner punto final a esta edición de Chile Rural, no sin antes entregarles, como siempre, importantes consejos. 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También hay premios para docentes y escuelas que más participen. Además, este año celebramos el Bicentenario de Chiloé con el premio especial Tradiciones de Chiloé. 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Amigas y amigos, ponemos punto final entonces a esta edición de Chile Rural. Gracias por acompañarnos, gracias por escucharnos. 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Nos encontramos la próxima semana. Que estén bien, cuídense. Un abrazo. Chao, chao.
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7: 7:33
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1: 8 de la mañana, 2 minutos.
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1: Cooperativa, 8:30 minutos. 8:30 minutos.
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3: Comenzó la reposición del suministro de agua potable en las 8 comunas del sur de la capital afectadas por el corte. Aguas Andinas afirmó que el proceso será gradual. Activistas chilenos, parte de la flotilla Global Sumud, retornaron al país. Acusaron trato deshumano por parte de las fuerzas israelíes y una actitud negligente de Cancillería. Por mega reforma, senador independiente Alejandro Kuzanovich reitera voto en contra y califica como desleal y traidor al gobierno. También criticó la invariabilidad tributaria. De cara al segundo trámite, el senador del PPD, Pedro Araya, se mostró abierto a la discusión con la condición de que no se hagan recortes en salud. A propósito, la Federación Nacional de Trabajadores de la Salud asegura que el ajuste va a profundizar el déficit estructural de los servicios sanitarios. Tras el ajuste del gabinete, sigue el debate por los biministros y la fusión de carteras. En la previa de la cuenta pública, crece la expectativa por anuncios de seguridad. En Antofagasta, macrooperativo nocturno terminó con la clausura temporal de 3 locales del borde costero y 400 kilos de alimentos en mal estado. Con arresto domiciliario quedó un hombre que confesó ser autor de un incendio forestal en Cochamó. CONAF y bomberos continúan trabajando en la extinción del fuego. En el mundo, tiroteo en la Casa Blanca. Servicio secreto abatió al sospechoso de los disparos en las inmediaciones de la sede de gobierno estadounidense. Además, una explosión en una mina de carbón de China dejó a más de 90 fallecidos. Y en el fútbol, hoy clásico en el torneo nacional, Universidad Católica y Colo-Colo se enfrentan en el Claro Arena. Será transmisión de Cooperativa Deportes.
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3: ¿Qué tal? ¿Cómo están? Bienvenidas y bienvenidos a esta primera edición del diario de Cooperativa de domingo 24 de mayo de 2026. Partimos esta primera edición del diario con una temperatura de 4,6 grados en la capital y un cielo cubierto y con neblina, dice según la dirección meteorológica, pero aquí cerquita del centro no hay tanta, por lo menos no como ayer. Esperamos una mínima que ya se registró de 1 grado aquí en Santiago y máxima de 13. Vamos a tener nubes durante toda la jornada en Arica y Iquique, que también va a estar nublado, esperando 21 de máxima, nubes también para Antofagasta, máxima de 17, 19 para Copiapó, 16 para La Serena, Coquimbo, 15 para Valparaíso, 12 para Rancagua, 11 para Talca, para Chillán 12 también, Concepción 13, Temuco 13 y Valdivia 11 grados de máxima. Para Puerto Montt 10 grados de máxima, 7 para Coyhaique y 9 para Punta Arenas. No hay sol, no hay cielos despejados en ninguna parte del territorio nacional, ni siquiera ahí en Isla de Pascua ni Juan Fernández, pese a que Isla de Pascua va a tener una máxima de 24 para el resto de este domingo. Con esta revisión de meteorología, pasemos a las noticias.
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1: Cooperativa, 8:35 minutos. 8:35 minutos.
3: Los activistas chilenos, parte de la flotilla Global Sumud que se dirigía a la Franja de Gaza, retornaron al país. Acusaron trato deshumano por parte de las fuerzas israelíes y una actitud negligente de Cancillería. Brian Galvez con el informe.
4: Este fin de semana aterrizaron en Santiago los 4 ciudadanos chilenos que integraban la flotilla Global Sumut con destino a la Franja de Gaza, quienes acusaron haber recibido un trato deshumanizante durante el operativo en que, según sus propias palabras, fueron secuestrados por militares israelíes. La delegación chilena estaba compuesta por Carolina Eltit, Claudio Cayossi, Víctor Chanfro e Ignacio Ladrón de Guevara, quienes fueron liberados por Israel y posteriormente trasladados en vuelos hasta Turquía antes de retornar a Chile. Al pisar suelo nacional, el ex dirigente estudiantil Víctor Chanfro cuestionó duramente el rol de Cancillería durante los días en que permanecieron cautivos, asegurando que el gobierno de Chile actuó pésimo. Críticas que se sumaron al relato de Carolina Eltit y Claudio Cayossi.
5: Las torturas son horribles, son golpizas horribles, bombas, te agarran entre 5 o 10 soldados, te golpean fuertemente, tirados al sol, amarrados de pies y manos.
6: Nuestro trato, que sí fue deshumanizante, fue muy violento, todo lo pasamos muy mal, nos trataron como si no fuéramos humanos. Dentro de todo, igualmente es un trato con guante blanco comparado con lo que le hacen al pueblo palestino, con niños incluidos.
7: Imagínense que un país cualquiera que no sea Israel él secuestra en aguas internacionales a 3 chilenos y los torture durante más de 60 horas. Es evidente que ya se habrían quebrado las relaciones diplomáticas.
4: Por su parte, el abogado representante de los activistas y ex embajador de Chile en Medio Oriente, Nelson Haddad, señaló que este acto no puede quedar en la impunidad a la que está acostumbrado Israel. Además, confirmó que presentará una demanda ante la Corte Penal Internacional.
8: Este es un acto que yo quiero calificar con mayúscula, un acto de piratería internacional. Este acto no puede quedar en la impunidad a lo que está acostumbrado Israel, pero también lo vamos a incluir en una demanda que estamos terminando para la Corte Penal Internacional y para un tribunal especial que tiene la CONVEMAR, que es el Tribunal del Mar.
4: Frente a las críticas, el Ministerio de Relaciones Exteriores aseguró que realizó todas las gestiones a su alcance para asistir y dar seguimiento consular a los chilenos que formaban parte de la flotilla Sumut.
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1: Cooperativa. 8:37 minutos. 8:37 minutos.
3: Y le revisamos información de Cooperativa Regiones. Un macrooperativo nocturno terminó con la clausura temporal de 3 recintos comerciales en el borde costero. Además, decomisaron 400 kilos de alimentos en mal estado. Siguen las fiscalizaciones para erradicar rucos en los nuevos parques de la ciudad. Dayan Márquez nos cuenta.
9: Un masivo operativo nocturno liderado por 12 instituciones públicas se realizó en el borde costero sur de Antofagasta, donde se fiscalizó locales nocturnos y se recuperó espacios públicos en las inmediaciones del balneario municipal, el Parque Croacia y el recién inaugurado Parque Las Almejas. Este despliegue dejó con clausura temporal a 3 conocidos recintos por graves deficiencias de salubridad y de seguridad estructural. La delegada presidencial regional, Catherine López, y el seremi de seguridad, Juan Fernández, recalcaron que estas acciones responden a una planificación para devolver la tranquilidad a los barrios.
10: Una coordinación con los servicios, las policías correspondientes para ir a verificar lugares de consumo de personas para ver que efectivamente estos estén cumpliendo los requisitos de las normativas legales vigentes.
11: Estamos en un sector que es para disfrutar, la idea es que todos lleguen a su destino y es por eso que las policías y todos los servicios encabezados por la delegada presidencial estamos acá trabajando para poder dar la tranquilidad a la gente.
9: El foco más crítico de la jornada se concentró en la materia sanitaria. Fiscalizadores decretaron la prohibición de funcionamiento inmediata para los restaurantes Mántaro Ámbar y la discoteca Monte Carlo, además del inicio de sumarios para otros 2 establecimientos del sector. La autoridad sanitaria procedió al decomiso y desnaturalización de 400 kilos de productos cárnicos y del mar. El seremi de salud, Rodrigo Medina, detalló las condiciones higiénicas que obligaron a esta clausura.
12: Tuvimos que prohibir el funcionamiento y decomisamos 200 kilos de alimentos, ya que no se encontraba una trazabilidad de los alimentos y esto podía generar algún daño a la población. Las deficiencias eran sanitarias, se encontraba un lugar con mucha suciedad, la calidad también del lugar donde los trabajadores ejercían. hacían la preparación de alimentos eran completamente deficientes, los suelos eran deficientes, la suciedad también en las paredes, y sobre todo los alimentos, que algunos habían perdido la cadena de frío, otros tenían muy mal olor.
9: Durante el procedimiento se cursaron 5 infracciones de comercio informal y se desarmaron 5 rucos. El director municipal de seguridad, Gonzalo Castro, en conjunto con el prefecto de servicios de Carabineros, comandante Pablo Ortiz, destacaron el impacto de este operativo.
13: Hemos retirado comercio ambulante, hemos retirado rucos, ocupaciones irregulares del espacio público, y logrando la detención de una persona que estaba en uno de estos rucos y que tenía 2 órdenes de detención vigentes por delitos cometidos.
14: Estamos efectuando fiscalizaciones, controles de identidad, controles vehiculares. Actualmente ya llevamos más de 200 controles realizados. Tenemos controles de identidad preventivos también que se encuentran siendo realizados. Tenemos detenciones registradas.
9: A estas fiscalizaciones se suman multas cursadas por la Dirección del Trabajo, el CERNAC y el Servicio de Impuestos Internos debido a elevación de documentos tributarios e informalidad laboral en esta zona bohemia de Antofagasta.
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1: Cooperativa. 8:41 minutos. 8:41 minutos.
3: Revisamos temas políticos, opiniones divididas entre ex titulares de Interior ahí con respecto a las designaciones de los biministros. Desde la oposición afirman que la salida de la ex ministra Steinert demuestra que no existe un plan en materia de seguridad, todo en la cuenta regresiva de la cuenta pública. Cristian Aburto con los detalles.
15: Luego de la salida de las exministras Steiner y Cedini, el gobierno realizó un consejo de gabinete de cara a la primera cuenta pública del presidente de la República, José Antonio Kast. El próximo 1 de junio, el Ejecutivo buscará destacar la mega reforma que fue aprobada en la Cámara Baja y despachada al Senado. Y uno de los desafíos será que el nuevo ministro de Seguridad Pública, Martín Arrau, dé a conocer el plan en esta materia, que fue una de las causas de los cuestionamientos a la exministra Steiner. El subsecretario del Interior, Máximo Pavés, afirmó que se busca dar un segundo impulso a las principales prioridades del Ejecutivo. Piezas importantes para esto serán las figuras de los biministros Claudio Alvarado y Luis de Grange, sobre quienes hay opiniones divididas con respecto a sus designaciones. El exministro del Interior en el segundo gobierno de la presidenta Bachelet, Jorge Burgos, se opone a que un mismo titular esté en Obras Públicas y Transportes. Por su parte, Rodrigo Delgado, quien también ocupó esa cartera, pero en el segundo gobierno del presidente Piñera, cree que los biministros designados tienen las condiciones necesarias para los cargos.
16: Cuando al Ministerio del Interior se le sacó el tema de la seguridad, creo que las funciones de la Secretaría General de Gobierno y también de la SECPRES pueden en el futuro constituir un solo ministerio y otorgan la responsabilidad al jefe político del gabinete. El Ministerio de Obras Públicas merece un ministro o ministra exclusivamente dedicado a eso. Y el Ministerio de Transporte también tiene una impronta compleja.
17: Interior y SEGOP, estamos hablando de un ministro con una vasta trayectoria, con el ministro Alvarado, acompañado de otro gran profesional, con Max Pavés. Por lo tanto, hay un equipo de trabajo. En el caso del ministro de Grange, pues muy versátil, él puede perfectamente estar en el tema de transporte, pero también en el tema de las obras públicas.
15: El gobierno ha definido 3 objetivos para el plan de seguridad: recuperar el control territorial, aumentar la eficacia de la policía y del sistema de persecución criminal, además de fortalecer la institucionalidad. Desde el Parlamento, el diputado socialista Raúl Leiva afirma que la salida de la ex ministra Steiner demostró que no existe un plan definido de seguridad. En cambio, su par independiente en cupo republicano, Enrique Basaletti, cree que el gobierno ha tenido acciones decididas.
18: No existe ninguna nueva política pública, ninguna agenda legislativa, ni tampoco una estrategia, planes y programas definidos en materia de seguridad, tal como quedó asentado con la salida de la ex ministra Steiner. Esperamos que el gobierno del presidente Kast enmiende la plana, que en la cuenta pública el 1 de junio pueda hacer los anuncios correspondientes y permitan delinear y establecer una estrategia con planes y programas definidos.
19: Mi evaluación hoy día del gobierno es correcto de tener acciones muy decididas en el corto plazo con cuestiones de carácter operacional, de mejor gestión. Yo celebro el cambio de gabinete en el Ministerio de Seguridad. Ahora lo que toca es precisamente todo aquello que tiene que ver con cambios estructurales.
15: El lunes espera que el ministro Arrau entregue las prioridades de la cartera y podría adelantar aspectos del plan de seguridad. Los ejes y plazos se darían a conocer en la cuenta pública, y al día siguiente el propio Arrau explicará todos los detalles en la sesión especial que se convocó con este fin frente al Senado.
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1: Cooperativa. 8:45 minutos. 8:45 minutos.
3: Y el Plan de Reconstrucción Nacional inicia su segundo trámite en el Senado en medio de tensión política y creciente incertidumbre tras dudas en los votos de senadores afines al oficialismo. Se acusa deslealtad al interior del sector. Carla Fernández con los detalles.
20: Sigue el debate en torno al Plan de Reconstrucción Nacional impulsado por el gobierno, pero ahora en el Senado, donde deberá iniciar su segundo trámite constitucional. Pese a que la iniciativa deberá pasar previamente por las comisiones de Hacienda, Trabajo y Medio Ambiente, algunos senadores ya anticipan su posición, lo que ha encendido las alarmas en el oficialismo, considerando que el bloque cuenta con 26 votos en la Cámara Alta, justo el mínimo necesario para aprobar la iniciativa. En esa línea, el senador independiente y ex Renovación Nacional por la región de Magallanes, Alejandro Cusano, en conversación con el diario de Cooperativa, expuso su molestia tras acusar que el Ejecutivo negoció con sectores de la izquierda en la zona y reiteró su intención de votar en contra del plan.
21: El gobierno negoció con un sector de izquierda de Magallanes y eso fue una tremenda falta de respeto para los magallánicos, digamos. Yo estoy molesto, negociaron a espaldas del diputado, a espaldas mías. La reforma tiene muchas cosas que hay que ajustar que no son muy buenas. Tú no puedes estar con un gobierno que es desleal y te traiciona. Yo le hice todas las señales había por haber y no hay caso, así que voy a votar en contra nomás. Hay hartas cosas que hay que ajustar, por ejemplo la devolución de los gastos en el caso de los estudios de impacto ambiental que salgan rechazados, ese tipo de cosas no puede ser porque se van a prestar para negociados.
20: El conflicto se desató luego que Kusanovich afirmara que la moneda favoreció entendimientos con el senador Karim Bianchi al momento de definir el nombramiento en la delegación presidencial de Magallanes. Sin embargo, el propio parlamentario independiente aludido desmintió los dichos y señaló que su voto para la mega reforma aún está en evaluación.
22: En cuanto a lo del senador Kusanovich, él tiene la libertad para votar como quiera, solamente que uno esperaría que uno votase en virtud del mérito de los proyectos y no como lo hace él, en base a pataleta, le dan una tribuna y un espacio en medios nacionales que él no tiene, porque debe ser de lo peorcito que hay en el Senado, y si él piensa que el cargo de senador le sirve para tener una agencia de empleo con el gobierno, yo creo que está bastante equivocado, y que el gobierno tiene la libertad de colocar a quien quiera. Lo que va a pasar en el Senado es que van a haber muchas modificaciones, las cuales yo voy a intentar participar, tratando de cambiar lo que no me parece, y en base a ese resultado yo tendré que evaluar mi voto. Si fuera lo que se votó en la Cámara de Diputados, está en contra. Yo espero que el gobierno cambie el proyecto, se hagan modificaciones para avanzar.
20: En paralelo, el senador de Demócratas, Matías Walker, abordó el proyecto de Sala Cuna Universal, luego de señalar que su voto favorable a la denominada Ley Miscelánea dependerá del avance de esa iniciativa.
23: Junto a la diputada Joana Pérez, habíamos exigido el apoyo del gobierno al proyecto de Sala Cuna. Recordemos que la izquierda en el Senado había votado en contra de la idea de legislar este proyecto que nació en una moción del expresidente Sebastián Piñera. Hemos propuesto además una fuente de financiamiento concreta. Se habla que podría haber un déficit de 300 millones de dólares para financiar la Sala Cuna. Espero que podamos lograr un buen proyecto de Sala Cuna Universal y que quede despachado este año 2026.
20: Respecto al avance del proyecto, este iniciará su discusión a partir del 1 de junio, luego del término de la semana regional en la Cámara Alta.
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1: Cooperativa. 8:49 minutos. 8:49 minutos.
3: Otro tema, los trabajadores de la salud acusan que el gobierno está escondiendo la totalidad de los recortes que se harán en esa materia. Parlamentarios piden más transparencia y proponen que se revierta la reducción de presupuesto en los centros de atención pública. Paula Lillo con los detalles.
0: Siguen las reacciones por el recorte del 2,5% anunciado por el gobierno al Ministerio de Salud. Diversos gremios, alcaldes y otras figuras políticas de distintos sectores se han mostrado en desacuerdo con esta medida, asegurando que podría tener consecuencias en la calidad de la atención primaria. A esto se suma también la Federación Nacional de Trabajadores de la Salud, ya que Emerson Berríos, su presidente, aseguró en Cooperativa que esta reducción presupuestaria no solo pondría en peligro extremo a la atención, sino que también afectaría otras áreas en las que el gobierno aún no ha profundizado.
5: Nosotros evaluamos esta medida como gravísima y muy irresponsable desde el Ministerio de Salud y del Ministerio de Hacienda y propiamente tal del gobierno, porque en definitiva no estamos frente a un simple ajuste contable, estamos ante una decisión política que va a golpear directamente la capacidad de la atención pública. El mismo decreto 333 anuncia una reducción de 413 mil millones de pesos. Eso significa que no solo va a afectar a salud, va a afectar a FONASA, la subsecretaría y su red asistencial completa, la atención primaria, que es el primer eslabón de salud que la población tiene, o sea, un 2,5% para nosotros y nuestra evaluación es que es una forma fría de esconder el impacto real.
0: En el mundo político también hay descontento por esta medida. En conversación con Cooperativa, el senador del PPD, Pedro Araya, aseguró que está dispuesto a conversar con el gobierno sobre el proyecto de reconstrucción nacional, donde pondría como condición que el Ejecutivo retracte los recortes a los servicios de atención pública. Por otro lado, el diputado de RN y presidente de la Comisión de Salud de la Cámara, Andrés Celis, pidió al gobierno mayor transparencia frente a los recortes y citó al subsecretario de Redes Asistenciales a la comisión para entregar explicaciones.
6: Que se repongan los dineros para los servicios de salud y para que los hospitales puedan operar normalmente. Entonces la oposición tiene que mirar la cancha completa y nosotros tenemos espacio para poder presionar y evitar que esos recortes continúen. Hay un tema que por lo menos yo lo voy a plantear al gobierno, de que me expliquen ellos, bueno, ¿por qué razón le están regalando 4.000 millones a las grandes empresas, a las grandes fortunas de Chile y le están recortando el presupuesto para que funcionen los hospitales, los consultorios donde se atiende la gente más modesta?
7: Lo que ha faltado es que la ministra, que su secretario reasistencial entreguen toda la información, porque por cierto asusta, porque lo que no puede ocurrir es que esta disminución afecte a los pacientes. Pero si a mí me dicen que es en licencias médicas, que es para mejorar la eficiencia en la adquisición de medicamentos, obviamente que a mí me hará convencer.
0: El alcalde de La Cisterna, Joel Olmos, también expresó su preocupación por los recortes, particularmente por la reducción al presupuesto del Programa de Reforzamiento de Atención en Salud Primaria, PRASP, que afirmó afectaría la capacidad de realizar atenciones médicas.
24: Nosotros el 2026 ya tenemos un recorte de 400 millones solo en el área de salud por el PRAPS de un nivel de selección. Entonces, este PRAPS, si se recorta completamente, puede significar 33.000 atenciones menos. Entonces, igual es una situación solo en salud bastante crítica, que si uno lo mira en la proyección de esta reforma tributaria encubierta, que finalmente reduce la capacidad del Estado para recoger recursos y para hacer gasto social, es muy complicado. Nosotros creemos que esto va a generar un daño muy importante a los municipios de Chile. Y hoy día con estos recortes finalmente nos estamos preguntando si plantar menos árboles, si contratar menos gente en seguridad, tener que echar a médicos y enfermeros para por las atenciones de salud. Entonces esperamos que sea revertido en el Senado.
0: A esto se le suman también las advertencias de los gremios del sector de la salud que plantean que esta reducción presupuestaria dejaría a los hospitales sin recursos al llegar a agosto.
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1: Cooperativa. 8:53 minutos. 8:53 minutos.
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3: Hablamos de fútbol. Universidad Católica y Colo-Colo se ven las caras en un nuevo clásico por el torneo nacional. En España, el Elche de Lucas Cepeda salvó del descenso al empatar con el Girona. Sebastián Aguilar nos cuenta.
25: Universidad Católica y Colo-Colo animan un nuevo clásico en el marco de la fecha 13 del torneo nacional. El elenco cruzado no dosificará jugadores pensando en el duelo clave que tendrá en la próxima semana ante Boca Juniors en Copa Libertadores, por lo que el técnico Daniel Garnero dispondrá de sus mejores jugadores para enfrentar a los salvos. Precisamente el DT de la franja valoró el compromiso de los jugadores como Fernando Sampedri, quien pese a tener una fractura nasal, no se ha restado de los últimos partidos.
26: Fer es un jugador, un referente dentro del plantel y del equipo. Si optamos porque juega sabiendo lo que le pasó, es porque es un jugador muy importante y él quería estar. No es común después de una fractura a los 3 días entrar a la cancha, y bueno, entró a la cancha porque sabía que podía pasar lo que pasó. Es muy importante para el equipo, así que vamos a ver cómo va evolucionando y veremos cómo llega el domingo.
25: Por el lado de los Albos, Arturo Vidal dejó atrás una semana cargada de polémicas luego que tuviera que declarar ante la Policía de Investigaciones por verse involucrado en la sustracción de dinero de una casa de cambio que tenía como fin entregar 50 millones de pesos al jugador. El Rey sostuvo que eso no lo saca de foco de cara al partido ante la UC.
4: Si lo miráis de afuera, se ve una semana no muy buena, pero como yo ya estoy acostumbrado, llevo más de 20 años jugando profesionalmente, me pasaron cosas estando en los mejores equipos del mundo y nunca me salí el foco. Estoy súper concentrado, estoy feliz, de verdad que estoy muy feliz, porque siempre que pasa estas cosas el cariño crece, mi confianza crece mucho más, así que estoy al 100, estoy de verdad muy concentrado en lo que es el domingo. Y como te digo, estoy tan acostumbrado que ya me río, de verdad que me río de estas cosas, sé dónde estoy jugando más en Chile, cuando estaba afuera me atacan, imagínate ahora que estoy acá. Y como Colo Colo está bien, pocas veces noticia cuando está bien, entonces no, estoy de verdad muy concentrado, espero el domingo ganar, hacer un buen partido y seguir disfrutando la vida como lo estoy haciendo.
25: El partido se jugará a las 18 horas en el Claro Arena, que contará solo con público local. En el fútbol internacional se terminó la temporada 2025-2026 de la Liga Española, donde el Elche de Lucas Cepeda logró salvar el del descenso al empatar 1-1 ante el Girona. Por su parte, el Betis de Manuel Pellegrini se despidió con un triunfo por 2-1 ante el Levante, y el Sevilla en tanto cerró con derrota 1-0 ante el Celta de Vigo. Alexis Sánchez y Gabriel Suazo fueron titulares. En la Champions League femenina, Christiane Endler y Olympique de Lyon no pudieron en la final ante el Barcelona y se tuvieron que resignar con el subcampeonato tras caer por 4-0. Fue la información del deporte en el Diario de Cooperativa.
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8: Cooperativa, 8:57 minutos. 8:57 minutos.
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3: Revisamos información policial de las últimas horas. Pablo Rivera ya está conectado con nosotros. ¿Qué tal? Buenos días.
10: Sí, Fernanda, ¿qué tal? Muy buenos días. Claro, pues se trata de un homicidio. Esto porque un hombre adulto fue baleado en la zona torácica, esto en la comuna de La Pintana. La víctima fue trasladada por 2 desconocidos hasta el hospital Padre Hurtado, quienes abandonaron el lugar antes de ser identificados y, lógicamente, también sin entregar ningún tipo de antecedente sobre lo que había ocurrido. Fue en ese mismo recinto asistencial donde perdió la vida pese a los esfuerzos médicos en ese recinto asistencial. En medio de las diligencias es que personal policial logra tomar contacto con la hermana del fallecido, quien relató que este hombre había salido desde su casa en La Pintana hasta el complejo deportivo San Rafael, y es en ese lugar donde, por razones que se investigan, un sujeto desconocido le efectúa un disparo con un arma de fuego corta para posteriormente darse la fuga en dirección desconocida. El fiscal del equipo contra el crimen organizado y homicidios, Claudia Larcones, se refiere al respecto.
11: Recepcionamos un llamado por parte de personal de carabineros, quien se encontraba de punto fijo en el hospital Padre Hurtado, dándonos cuenta de que había ingresado un sujeto de sexo masculino con un impacto balístico en el tórax. Este sujeto habría ingresado ya fallecido al lugar, por lo cual instruí concurrencia de personal de OS9 y la BOCAR, quienes se encuentran trabajando tanto en el hospital en diligencias propias de su especialidad y también concurrencia al sitio del suceso.
10: Sí, cabe recalcar que en el lugar donde se habría producido este ataque no se logró encontrar evidencia balística ni tampoco ningún rastro biológico que permita esclarecer las circunstancias bajo las que ocurre este hecho, por lo que es una investigación que continuará en desarrollo durante las próximas horas para dar con el paradero del autor de este ataque, un fatal homicidio que se registró ahí en la comuna de La Pintana.
3: Gracias por la información, Pablo. Buenos días.
10: Muy buen día.
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3: Comenzó la reposición del suministro de agua potable en las 8 comunas del sur de la capital afectadas por el corte. Aguas Andinas afirmó que el proceso será gradual. Activistas chilenos, parte de la flotilla Global Sumud, retornaron al país. Acusaron trato deshumano por parte de las fuerzas israelíes y una actitud negligente de Cancillería. Por mega reforma, senador independiente Alejandro Kuzanovich reitera voto.
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12: 9 horas. 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
1: 9 horas, 33 minutos.
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1: 10 horas, un minuto.
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1: 10 horas, 30 minutos. 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
1: 11 horas, un minuto.
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1: ¿Cómo está mi gente? Muy bienvenidos en el día de hoy a otro programa de Quien Calla Otorga a través de Radio y Televisión Mía por el 89.3. Recuerde suscribirse gratis en YouTube en Radio Mía 89.3 y también nos puede seguir en Facebook en Radio Mía 89.3 FM y también en Instagram en arroba Radio Mía FM-89.3. Vamos a presentarlos de casa y después nuestro invitado especial que siempre es un gusto tenerlo. A mi extrema izquierda, señores. Suena feo, pero no importa. Extrema izquierda, Mario Morales Burgos.
2: Muy buenos días. Nunca tan a la extrema izquierda, pero sí, al fin y al cabo, en la izquierda. Un gusto de saludarlos y de poder compartir con ustedes esta conversación que esperamos sea de su interés y que usted se pueda ir integrando en el transcurso de la mañana entre quehacer y quehacer hogareño. Un gusto saludarlos.
1: Y a mi derecha, a mi extrema derecha, una de las cabezas más brillantes de este programa, Jorge Rodríguez Vergaray.
3: Yo le pediría
1: por los datos que usted me entrega, por
3: yo le pediría que tratara de ser más original en los comienzos porque se está repitiendo mucho. Creo que el chiste,
1: esa no la haya tirado.
3: El chiste es bueno una vez, pero ya dos o tres veces ya deja de tener, y la gente se da cuenta.
1: Es que cuando digo, ya saben quién va.
3: Se da cuenta la gente, ¿no es cierto?, de la poca creatividad que usted tiene.
1: Sí.
3: Ya, dicho eso, buenos días a todos los que nos escuchan. Muy contento, muy feliz que nos acompañe don Mario. Él siempre ha sido muy gentil con
1: no mejor nosotros, ni presentarlo,
3: aceptando las invitaciones. Pero la presentación oficial la hace usted.
4: Le ganaron
1: para, sí, para el programa el día de hoy, alguien que siempre ha venido, una persona que varios admiramos bastante. Él fue, si es que no estoy equivocado, o es profesor de filosofía, ¿no es cierto?
4: Así es. No titulado. No titulado.
1: Bueno, pero.
4: Pero ejercido las funciones, no como este caballero que sigue, sí, profesor, hecho y derecho, con todos los títulos ahí.
1: Aquí dice empresario agrícola y político chileno, miembro del Partido de Renovación Nacional.
4: No.
1: ¿No? ¿Ya no?
4: No. Tiene que ponerse al día.
1: Vamos a ponerse al día. Entonces, vamos a decir. Ex alcalde de Los Ángeles, eso sí, lo dijimos, ¿no es cierto? Ex diputado, ex senador, don Mario Ríos Santander. Siempre un gusto tenerlo, don Mario.
4: Nacido y criado en Los Ángeles.
1: Nacido y criado, eso.
4: Y criado en Antuco.
1: Encima.
4: ¿Y usted dónde nació, en Los Ángeles también?
2: Anchalino. Sí, la comuna de Los Ángeles.
1: Todos tuvimos la suerte de nacer
4: de. No es de Los Ángeles.
1: Nadie es perfecto.
3: Yo soy de Santiago y viví también en Viña algún tiempo. Y yo, más de 30 años.
1: Hasta que las galletas lo echaron.
4: ¿Y por qué vive en Los Ángeles? Un día me preguntaron, y yo le dije, porque lo acercaron al cielo. No hay nadie que se identifique con el nombre del cielo.
3: La verdad que me vine como muchos otros profesionales que se vienen acá por el trabajo y después nos quedamos.
4: La radio, una radio que llegó.
3: Sí, Radio Agricultura, que hoy día ya no es local. Pero su tiempo fue, yo diría, las más importantes de acá de Los Ángeles.
1: Yo voy a hacer una crítica personal. Me acaban de criticar que me dijo, no te afeitaste, pero voy a tratar de dejarme barba en horarios que no sean laborales. ¿Ya?
2: Bueno, efectivamente, ahí conocimos a Jorge en Radio Agricultura. En el caso mío, don Mario, fue la bajada que hizo

0: Por eso nací, ahí nacimos.
1: ¿Pero quién es el profesor?
0: Ya me voy a acordar en el transcurso de la. Bueno, de
2: la verdad que la cantidad de personas que.
0: Don Manuel Castillo Roldán.
1: Don
0: Manuel Castillo Roldán.
1: Profesor de liceo. Yo tenía tierra ahí en.
0: Él
1: en
0: tenía Arroyán. Tierra o las arrendaba y mi padre me dio con él y le fue bastante bien, me acuerdo, todavía lo recuerdo ahí tirando con sus bueyes y sus caballos y ahí nacimos en casa. En casa de campo, con piso de tierra y con la tía abuela partera. Somos angelinos, en la comuna.
1: En esos rincones agrarios, perdón que interrumpa, un hombre junto con su hijo caminaban con unas maletas grandes y llegaban a las casas de los campesinos y le ofrecían ropa de muy buena calidad.
2: Sí, claro.
1: Y esas dos maletas produjeron un profesor, produjeron una familia fantástica, su casa propia y todas sus cosas. Y uno de los que llevaba la maleta era nuestro profesor Morales aquí al lado mío.
2: Sí,
0: así es.
1: Y el resultado fue siempre muy efectivo.
3: Sí. Señores, vamos a entrar en tierra derecha ya, lo que ha ocurrido esta
2: muy
3: semana.
2: Muy de derecha.
1: Estamos muy sentimentales.
3: Muy de derecha. Ya no nos pongamos tan sentimentales porque vamos a terminar llorando todo. Sobre el cambio de gabinete que ocurrió recién pasado. Nos encuentra mucha gente, dice... Chuta, estaba bueno, no estaba malo. Yo me hubiera quedado hasta el momento con las dos damas, pero que me importaban a mí, Cedini y Steiner, pero no sé. Sí, y la Steiner también tenía pasta, pero si donde manda capital no manda marinero, porque si los cambios siempre son para mejor, bueno, nada que hacerle. ¿Qué opina don Mario? Y como lo ha visto también, pues sí.
1: Yo creo que esos cambios se produjeron, tal como lo señala la prensa, bastante acelerado, porque lo normal es hacer los cambios, todos los gobiernos lo hacen, pero se demoran un par de semanas más, digamos, ¿no? Y yo creo que la señora Cedine simplemente no servía, ¿no? Y la otra señora era fiscal, no ministra de seguridad. Y pues se cambiaron, y yo creo que no tiene mayores...
3: Yo lo encontraba buena, la señora tenía... Tenía pasta para eso, pero bueno, sí.
1: Tenía la señora de seguridad, sí.
3: Sí,
1: claro, tenía
3: sí,
1: pasta,
3: pero
1: pinta y todo.
3: No sé qué pasó, ¿no?
1: Fiscal, nunca dejó ser fiscal.
3: Sí, ese es el problema, ¿no? Se sacó el coche nunca.
1: Tenía que ser ministra de seguridad.
0: Lo que es importante precisar y no sacar ventajas pequeñas, políticas, de cuestiones que son naturales, son procesos legítimos. Todos los gobiernos pueden cambiar sus ministerios y lo pueden hacer en los tiempos que estimen convenientes. Desde el ámbito político creo que se ha exagerado un poco en esto y lo que esperamos todos los chilenos, los buenos chilenos, de que estos cambios efectivamente permitan abordar de una mejor manera los dos ámbitos en que había un cierto nivel de déficit. El ámbito de seguridad, necesitamos ver desplegado con prontitud el plan de seguridad integral que prometió el presidente Kast. Y las vocerías, no tengo duda de que esas vocerías van a mejorar bastante. Necesitamos que la gente esté bien informada. No es por una cuestión ni por un sesgo político. Es por un tema de información, de pedagogía.
3: Puede ser eso. Don Jorge, usted que tiene... Yo creo que está ahí. Algo... No ha metido la cuchara. Algo va a pasar.
2: No, estaba escuchando. Lo que pasa es que este programa tiene la curiosidad de que a veces... La gente izquierda parece oficialista y los oficialistas parecemos de izquierda, porque pues yo tengo una crítica bastante más profunda respecto a lo que ocurrió.
3: A ver.
2: Comenzando por el tema que a mí más me preocupa, porque es un tema que era neurálgico en la campaña de Kast, por el cual voté, debo decirlo, ¿sí? No va a estar echando para atrás, pero se notó porque... Una cosa que se llama, primero se le llamó a última hora a esta mujer, a última hora, hay que decirlo, estuvieron buscando candidatos, qué sé yo, pero lo que queda más claro en esto es que no hay programa, porque si hubiese habido programa, hubiese llegado ella y habría tratado, ¿no es cierto?, de esbozar, decir, manifestar cuál era el programa que había, pero no había programa. No, lo que conversábamos hace tiempo atrás, cuando estuvo José Miguel Stemmayer, decía, mire, iba con un mes recién, yo le decía, José Miguel, la verdad que... Un mes es poco para pedirle resultado a un gobierno, pero sí uno le puede pedir que nos dé el camino, el derrotero de la luz. ¿Para dónde vamos a transitar para que mejore el tema de la seguridad? Y eso no está, no se ha visto porque no ha habido. Cuando en una entrevista que le hicieron en una de las radios en Santiago a Steiner,

0: Ella dice, sí, estamos preparando el programa. ¿Pero cómo? O sea, un gobierno que está hace cuatro, un candidato que está hace 4 años, más, 8 años, tratando de ser presidente, y que centra su campaña en el tema de la delincuencia, ¿no es cierto? Debiera tener ya un programa. Los programas siempre son perfectibles, se cambian, la realidad siempre nos dice otra cosa, eso es cierto, pero uno tiene que tener una idea al menos. El caso de la señorita Mara Cedini, yo encuentro que el presidente confundió lo que era tener a alguien, ¿no es cierto?, para la campaña política. Ella ha sido un buen trabajo en el programa Sin Filtro, para los que le gusta, a otros no, pero...
1: Pecó de sincera. Pero,
0: claro, ella es una chica que tiene, bueno, tiene varias... es cantante, actriz, además creo que no sé qué otra cosa... algo más.
1: Ay, no tenía idea.
0: Es profesional. No, sí, la chica es muy
1: completa. Yo la he visto en Sin Filtro.
0: Pero la verdad que eso no basta para la actividad política, y más aún para lo que ella fue designada, porque requiere una cantidad de conocimiento importante. A un vocero no se le puede pillar, digamos. La verdad, sí podría decir algo, ¿no es cierto?, que está instruido que lo dijera y que no fuera lo correcto, pero de repente se notaba que ella que era una amateur, digamos, en estas lides. Y yo lamento que nosotros acabamos de dejar un gobierno absolutamente amateur, que hizo las cosas bastante mal en muchos aspectos. Trató de enderezar el camino, ¿no es cierto?, a través de los políticos más bien tradicionales, y resulta que resultó un poco, digamos. Y nosotros esperábamos, yo al menos esperaba, ¿no es cierto?, un gobierno sólido, macizo, que tuviera claro algunas cosas. No, en el caso económico, por ejemplo, yo estoy totalmente de acuerdo con el planteamiento que ha hecho el gobierno. Y creo que en ese sentido, si bien es cierto, en un comienzo decíamos qué suerte ha tenido, ¿no es cierto?, CAS con lo que ha estado pasando, pero resulta que se comienza la guerra de con Irán, Estados Unidos, ¿no es cierto?, se cierra el tránsito de embarcaciones, y se nos va el precio del petróleo, que estaba a $65 el barril, a 109, 110. Claro, la economía se ven afectadas, y afortunadamente, y eso sí, yo le destaco al gobierno, hizo lo correcto, hizo lo valiente además, que fue decir, señores, nosotros no podemos financiar este alza de los petróleos, tenemos que desgraciadamente traspasarla, cosa que hay gente criticado, que no, queda poco, no, eso no está bien, pero lo otro, en la parte económica, creo que es una apuesta, hay que esperar al futuro, ¿no es cierto?, pero yo estoy conforme, pero en el resto, te digo, por eso no estoy de acuerdo que sí, que no, no, yo creo que lo hizo mal, eligió mal, mostró hilacha, esa es la verdad.
1: Chuta. Menos mal que simpatizante lo ven.
2: Consumad tu gloria, les dijo Nerón y se quemó Roma. Y se quemó entera.
0: Oye, pero está... No, pero aún creo que hay tiempo, estamos recién empezando, sí. Creo que hay tiempo. Oiga,
3: pero Mario,
0: y las personas que se eligieron creo que son buenas.
3: Que nos representó y muy bien siempre en el Parlamento, el tema del gobernar, es decir, se declara de que tenemos un país en crisis, de que vamos a instalar un gobierno de emergencia, y aún así se produce un recorte del 3% en todos los ministerios, ¿ya? Y lo que no sabemos es cuál es el destino del ahorro que se va a producir con ese 3%. ¿Dónde está la ganada para la gente que nos escucha, para la dueña de casa, para el trabajador? ¿Dónde está la ganada de ese descuento del 3%? ¿Cómo ve usted ese tema? Si usted es el que tiene que gobernar en un estado, digamos, de apriete, de contingencia, y le pega un tijeretazo, pero ¿para qué? Eso es lo que nos gustaría que se hiciera un poquito de pedagogía para que la gente lo entendiera bien, definitivamente.
2: Dos cosas previas. La expresión gobernanza, gobierno, responde a los tres poderes del Estado. Y responde también a la institucionalidad más que a solo al Estado. El gobierno tiene la responsabilidad de expresar leyes buenas, justicia adecuada, vivir en paz la población, y un buen ejecutivo en la administración de todos los aspectos que origina una ley fundamental, y este segundo punto, que se llama la ley de presupuesto. La ley de presupuesto es la que establece las cifras, las políticas y las responsabilidades que cada una de las áreas de la administración del país, ¿no es cierto?, va a asumir. Ahí está el número de personas máximas que se pueden contratar, los recursos referidos a la administración de salud, de vivienda, los programas, etcétera, etcétera, todo ese asunto. Lo que hace entonces el presidente de la República, don José Antonio Kast, es recibirse en la administración del país con un presupuesto definido, que es del orden de los 91 mil millones de pesos, del orden de los 91 mil millones de dólares, del orden de los 88 mil millones de pesos, muy alto, ¿no? Que es el presupuesto más alto, proporcionalmente hablando, de toda América Latina. No existen valores más altos per cápita que tiene el presupuesto de Chile en relación al de Brasil, Argentina, todo el resto de los países, ¿no? De este presupuesto, el 72% están destinados a las funciones sociales. Y de esas funciones sociales, prácticamente el 100% a lo que se llama el subsidio. Cuando yo entrego recursos al Hospital de Los Ángeles, lo que estoy haciendo yo es entregar, desde el punto de vista técnico, un subsidio de salud que lo entrega el gobierno nacional para que las comunidades de Biobío funcionen. ¿Por qué? Porque no todos podrán atenderse en salud privada, requerimos salud pública, lo mismo pasa en educación y otras cosas más. De ese entonces, el conjunto de recursos, el gobierno dice, yo no soy capaz de desarrollar las responsabilidades que tengo, ni las propias que estableció la ley de presupuesto.
1: Porque no hay plata.
2: Por tal motivo, comunico formal y oficialmente que voy a rebajar en un 3% los recursos dispuestos, porque está mal hecho esta ley de presupuesto. Quienes hicieron esta ley fue el gobierno pasado y también el Parlamento. A mí no me gusta que el Parlamento no se mencione porque tiene primerísima responsabilidad, porque en definitiva es el que aprobó, rechazó la cuestión y estableció el librito llamado Ley de Presupuesto, ¿no? Fíjense usted que el conjunto de parlamentarios que llegaron en la última elección, hay muchos que son bastante ignorantes y otros tantos están calladitos, porque ellos son los responsables primarios. El presidente de la República actúa como el colegislador, sí, manda su indicación y pelea y qué hace, sí, efectivamente esas cosas, pero quien definió es el Parlamento. Por eso es que el presidente de la República se le llama primer mandatario, porque es el primer mandado. Yo presidí muchas veces el Senado, ¿no es cierto?, y le mandaba al presidente de la República, le comunicaba que se había aprobado, ¿no es cierto?, la ley que tenía por tal y tal los objetivos, la que usted deberá ejecutar, ¿no es cierto?, conforme a las acciones que en la misma ley señale. O sea, yo le estaba mandando al presidente de la República, en este caso Ricardo Lago, ¿no es cierto?, y Eduardo Frei, cuál era la responsabilidad que tenía que asumir con la ley aprobada por el Congreso. Por eso, primer mandatario, el primer mandado, ¿no? Entonces, a mí me parece bien de que exista una disposición aclaratoria, ¿eh? Y en materia económica la aclaratoria es, oiga, voy a rebajar un 3%. No se habla de cifras, no se habla de cuáles son las responsabilidades que se van a asumir en cada uno de los ministerios que se rebaje ese 3%. Para eso entonces, todo está hecho para que exista una participación global del tema. ¿Qué significa esta expresión global? Todo el conjunto de autoridades públicas. Fíjense ustedes que cuando se estableció la administración del Estado, nosotros teníamos con anterioridad tres poderes verticales nacionales, que es el Poder Ejecutivo, Legislativo y Judicial, y teníamos una cosa que se llamaba municipalidad, que era abajo, instalado, bastante inútil, por lo demás. Yo fui regidor también ahí, y era muy inútil, ¿eh? Nosotros pagábamos la luz eléctrica a las calles, hacíamos los jardines, colocábamos un semáforo que nos costaba mucha plata, me acuerdo, y nada más, pues, no teníamos educación, salud, ni una cuestión más, ¿no? De repente, esta municipalidad de Los Ángeles, que siempre fue bien administrada por un caballero que se llamaba Alamilo Díaz, digamos, que era fantástico, él construyó el Hotel Alcázar, construimos el Teatro Municipal, que cumple 50 años ahora, el 26 próximo, tuve yo el honor de entregarlo. Se construyeron edificios que están ahí en Mendoza, esquina de Lautaro, que otra vez se cumplió 50 años, porque eso fue el 77, y etcétera, etcétera, etcétera, ¿no? Pero finalmente no tenía responsabilidad ni en la educación, ni en la salud, ni en la seguridad, ni en nada. Nada más que las cosas que le estoy señalando. Hoy día entonces, en virtud del artículo tercero de la Constitución Política del Estado, que dice, el Estado de Chile es unitario y señala después en un punto seguido, la administración deberá ser descentralizada, ¿no es cierto?, o desconcentrada en su caso. La obligación que se impone entonces no es que, no es que el gobierno regional o el comunal se ponga a hacer leyes aparte, no. La responsabilidad es que administre bien lo establecido por el país. ¿Y quién, y dónde se establece la, la administración? Los ministerios establecen las políticas de salud, políticas de este, todo eso, que culminan en términos prácticos en la ley de presupuesto, en que el Ministerio de Salud tiene un cuadro completito, estas son las platas que nosotros tenemos y estos son los objetivos, digamos, ¿no? ¿Quién lo, cuando se cumple la ley de presupuesto, lo que ocurre es que los parlamentarios, que son los que aprobaron, debieran irse al gobierno regional y a los gobiernos comunales a informar cuántos son los recursos y cuáles son los objetivos?
1: Cosa que no se hace.
2: Cosa que no se hace, los parlamentarios no se hacen. Entonces, una vez resuelto ese tema, ¿no es cierto?, la municipalidad, que es la autora del plan de desarrollo en términos privativos, un día, yo trabajaba mucho en el tema de la regionalización, estamos en una reunión con el presidente Eduardo Frei y me dice, te invito a comer. Muchas gracias, presidente, con mucho gusto. ¿Y dónde vamos a comer? En el Paso del Castillo. Partimos para allá, ¿no? Habían dos o tres personas más. Me dijo, yo quiero proponerte que eliminemos el Ministerio de Planificación Nacional, el Mideplan. ¿Estamos de acuerdo? De acuerdo. Y lo eliminamos. ¿Por qué? Porque traspasamos todas las potestades de ese ministerio a los municipios. Por eso que el plan de desarrollo que lo hacía nacionalmente sin diferencias particulares ni territoriales el Ministerio de Planificación Nacional pasó entonces en esa parte muy importante a ser responsabilidad de la municipalidad. Entonces, en vista de que la responsabilidad del desarrollo de planificación era tan grande, nosotros modificamos el artículo 118 de la Constitución. El artículo 118 de la Constitución lo dejamos establecido de la siguiente forma. Decimos, la función pública, toda función pública que se ejecute y se desarrolle entre la comuna, se hará bajo la coordinación municipal. No existe ningún otro organismo en la institucionalidad chilena que tenga tanto poder y tanta distribución. Entonces viene ahí un segundo aspecto que también tienen que actuar los parlamentarios. ¿Qué es lo que tienen que hacer los parlamentarios y los seremi? Los parlamentarios porque aprobaron y los seremi porque lo ejecutan. Todos los secretarios regionales ministeriales tienen que venir a la Municipalidad de Los Ángeles a informar cuáles son los objetivos de su respectiva comuna, porque eso en Los Ángeles lo tiene que coordinar el municipio. ¿Y lo hacen? No lo hacen tampoco, ¿no?
1: Una pega que tampoco quieren hacer, yo creo.
2: Hay un tema de debilidad institucional en la administración del país que produce todas estas inquietudes que señala aquí Don Mario con respecto, por ejemplo, qué es lo que va a pasar con el 3%. Todas estas cosas tienen que producirse para conocer bien la cosa. Finalmente, nosotros dejamos establecido de que todo se descentralizaba, ¿cierto? Pero los tributos no. Salvo, y ahí establecimos el artículo 19, número 20 de la Constitución, último inciso, que participé yo en la redacción junto con el senador Sergio Fernández, ¿no es cierto? Dejamos establecido que los tributos originados por actividades relevantes en la localidad, o sea, la comuna o la región, podrán ser aplicados, o sea, retenidos por la autoridad local o regional para el financiamiento de obras de desarrollo. Dejamos establecido esa frase, para el financiamiento de desarrollo. ¿Por qué? Porque como podía ser muy fácil sacar estos tributos, se iba a transformar en plata que ingresaba a la municipalidad, se iba a llenar de gente, porque son campeones mundiales para contratar gente, y finalmente sí. No tienen plata para otras cosas importantes. Sí. Estoy diciendo puras verdades, ¿no? Ese asunto, entonces, nosotros quedamos felices porque estimamos de que en la administración y en los planes nacionales el municipio iba a recoger parte de los tributos para poder actuar. Pero para eso se necesitaba saber dónde se iba a invertir. Don Mario, cosa que no lo hicieron jamás.
1: ¿Y usted cree que eso se cumple?
3: Don Mario, disculpe, a pesar de eso, la recogida de recursos que hacen los municipios, igual van a dar una vuelta a Santiago,
2: no,
3: para transformarse en el fondo comunal,
2: en el presupuesto
3: del fondo comunal.
2: Sí, no todos los tributos, sí, una parte. Ya. En algunos municipios es casi el 100% de todo. Pero los municipios tienen regulado todo este tema. No es como los gobiernos regionales, con todo respeto a usted, que conoce, pero hay una diferencia entre los gobiernos regionales de su tiempo y los de ahora.
3: Sin duda.
2: Yo sostengo, miren lo que voy a decir aquí
1: para que
2: eliminar el gobernador regional y los consejos regionales.
1: ¿Por qué? A ver,
2: por
1: eso.
2: Inútiles.
1: Ahí quedó lío.
2: Por inútil. Yo sostengo, ¿no es cierto?, que el delegado presidencial con sus secretarios regionales ministeriales, ¿no es cierto?, Y punto. Todos se están multiplicando. Además que el gobierno regional cuesta mucha plata. Hoy día el gobierno regional está costando... mire, ahí están saliendo ya unos jefes de oficina, administración de no sé, cuestión regional.
3: Tiene una nomenclatura grande. Sí.
4: El amigo del amigo del amigo.
0: ¿Me permiten hablar sobre el mismo tema?
4: Ay, ¿verdad que está? Da a don Jorge, por favor, opina.
2: Bueno, y termino entonces con Jorge, perdona que me haya extendido un poquito, ¿no es cierto? Pero para terminar con la consulta que he hecho, Mario, todo este conjunto de elementos, si funciona bien, ¿no es cierto?, como tiene que funcionar, y que no funciona bien, hace que usted diga, bueno, ¿y este 3% de dónde diantres salió? Porque efectivamente tampoco del punto de vista nacional se ha explicado cuántas son las cifras y qué es lo que se va a eliminar. Esa es la verdad de las cosas.
0: Bueno, la pregunta que hacía Mario, ¿no es cierto?, ¿cómo se le explica a la dueña de casa? Es fácil. Los países, al igual que las familias, no se pueden seguir endeudando permanentemente.
4: Hay que apretarse la cintura.
0: Y Chile está en una situación que a este ritmo de gasto ya estamos más o menos en un 45% del PIB ya endeudado, y seguimos así, vamos a llegar al 50, 55, y 45 no es mucho, dicen algunos, pero así como empezaron papá y mamá, dicen, y ahora algunos llevan 100, 120, en Francia, por ejemplo, tiene una deuda del 109, 110 del PIB. Entonces, esa es la razón de por qué...
2: ¿Qué no... significa PIB? ¿Me lo puedes explicar, por favor?
0: El Producto Interno Bruto.
2: ¿Y eso cómo se genera?
0: Es todos los bienes vendidos, no sé, facturados en una época más o menos.
2: Toda transacción comercial, sí, o económica, claro, contractual. Claro. La suma de todo eso...
0: Pero la suma de todo eso, pero con bienes finales, no los bienes intermedios, porque si no se duplican los valores.
2: Y para enriquecer lo que está diciendo usted, que es muy importante, quiero el PIB. Nosotros formamos parte de un país que se llama Chile, nuestra provincia de Biobío, ¿no es cierto? ¿Cuánto de ese recurso es de Biobío? Ojo con lo que voy a decir, lo conozco yo. Es el 4,4% del Producto Interno Bruto.
3: ¿Cuánto? ¿De la región del Biobío?
2: No, la provincia.
4: ¿La provincia? ¿No la región?
3: La provincia del Biobío.
2: La provincia de Arauco es el 1,2%. Ojo con lo que decís de Concepción, 4,6%. Nosotros estamos a 0,2 puntos de igualando con Concepción. Concepción ha perdido, no todo, pero mucho.
0: Muchísimo, sí.
2: Muchísimo.
0: Quisiera terminar con la idea. Ya. Entonces, por eso es muy importante no seguir endeudando. Pero además, yo quiero hacer, tal como Mario se atrevía a hacer consulta a las personas, yo también quisiera hacerle preguntas. Primero, el presupuesto de salud se ha incrementado todos los años, de forma importante. Muy importante. Si calculamos los últimos 10 años, no me acuerdo el porcentaje, lo podría haber traído, pero desgraciadamente no lo hice. Pero si ustedes se animan y ven en cuánto se ha incrementado el presupuesto de salud, se van a dar cuenta que son cifras no menores. Ahora la pregunta que le hago, ¿sienten ustedes que ese incremento en el presupuesto se ha notado en la calidad que se entrega? Les voy a preguntar, por ejemplo, en educación. Educación también se ha implementado año a año, los recursos van siendo cada vez mayores. ¿Sienten ustedes que sus niños están mejor preparados que antes? En seguridad se aumentan. ¿Sienten que somos un país más seguro que antes? Yo les aseguro que todas las preguntas que le estoy haciendo es no. Y no. ¿Por qué? Porque desgraciadamente la eficiencia del Estado es bastante paupérrima hasta el día de hoy. Y uno espera que se mejore. Porque, mira, el otro día escuchaba la entrevista que le hicieron a Sergio Mañalich respecto a salud. Ustedes saben que fue un ministro importante del gobierno de Piñera, ministro de salud, ¿no es cierto? Tuvo una labor muy meritoria en lo que fue la pandemia.
3: La pandemia, sí.
0: ¿Ya? Muchas críticas, porque es una persona de mucha opinión, y la gente que tiene mucha opinión siempre recibe muchas críticas. Y él le preguntaban respecto a salud si estaba de acuerdo con esto, dado que él había... Dijo él, absolutamente, dijo. Porque aquí el problema no es que exista poco dinero para la salud, sino que desgraciadamente la administración de ese dinero no es el mejor. Y él hacía, por ejemplo, hablaba sobre la cantidad de horas extras que se pagan para personal que no realiza la función. Mencionaba también estas corporaciones de médicos que existen, ¿no es cierto?, que un poco ha capturado la salud en el país. Y una serie de situaciones más que podrían mejorar el mismo estatuto administrativo, si la verdad que al cual yo estoy afecto y que fue un estatuto en realidad, yo trabajo también en la Universidad Pública, que fue Pinochet en su último año, fue el que lo deja, no sé, para un poco para para que la gente que trabajó con él no la sacara, ¿ya? Esto que a la gente de izquierda le pareció horroroso y terrible y era una cosa monstruosa, ahora lo aplauden y se aferran como lapas, digamos, a esta situación. Yo lo escuchaba incluso Mico, ¿no es cierto?, que fue trabajó en el gobierno de Michelle Bachelet. Él también estaba de acuerdo, por ejemplo, que había que reformar el Instituto Administrativo. Y como él, tanto gente de izquierda, de derecha, lo decía Castro, el senador, ¿sí?, también mencionaba lo siguiente. Entonces, en el Estado hay mucho que hacer. Segundo, algo que han propuesto algunos, pero claro, sería trabajar, y hay mucha gente que no le gusta trabajar, es hacer presupuesto en base cero. Y eso sería lo más razonable, hacer presupuesto en base cero. Es trabajoso, tiene una serie de bemoles, pero realmente ahí se podría hacer algo de verdad que sirviera al país. Porque hoy día lo que se hace, el año pasado gastamos 100, ¿cuánto vamos a gastar? Hay que subirle el IPC, 103, 104. Pero ¿hay alguien que haya visto, por ejemplo, si las partidas están correctas?
2: El Congreso las tiene que haber visto.
0: No, sí, pero no lo ven. Porque,
2: bueno, por inútiles también.
0: Lo que pasa, Mario, es que
4: estamos sinceros hoy día.
0: No, es que lo que pasa es que, mira, yo veía una entrevista a Garinta, me gusta mucho las entrevistas políticas. Él decía que de partida los diputados que llegan no tienen idea. Nada, no saben de
4: esto. ¿Y los que salen tampoco?
2: Los think tanks, así se llaman, think tanks. Estos
0: institutos de pensamiento, qué sé yo.
2: Todos lo tienen. Claro. Y se gasta plata en ello. Claro. Y el Estado le paga plata también.
0: Pero incluso, ¿no?, él decía lo que pasa. Entonces habían tres o cuatro referentes diputados que eran los que hacían el presupuesto. Pero él estaba de acuerdo en que había que hacer un presupuesto en base cero. Que es trabajoso. Pero es que nadie quiere trabajar en este país. Pues ese es el problema. Y los políticos, no todos, son los que menos quieren trabajar, porque son buenos para la tele, buenos para salir en un montón de cosas, ¿no es cierto? Pero cuando está... Mira, el otro día escuché una mujer que que ofendió al ministro Briones, al ministro Quiroz, diputada, ¿no es cierto? Y no me importa que me pase nada, porque estés aquí, allá. Yo lo encontré realmente, primero... No,
2: está muy insolente.
0: Lo encontré insolente, ordinario. Una rotada, y ordinario. Pero además de eso, cobarde, porque como saben que lo que pasa allí no puede ser, ¿no es cierto? No, en el hemiciclo, ¿no es cierto, Mario? No, tú no lo puedes demandar, lo que se ha dicho ahí. Entonces, claro, se atreven, dice, yo valientemente digo que usted es sinvergüenza, señor Quiroz, algo así le decía, fíjate. Y otro salía con la cuestión de los pollos, entonces, claro, son valientes porque no les pasa nada. Y eso, la verdad, que ahí me tiene podrido, realmente podrido. Y espero que existan nuevos políticos, mejores políticos, y hagan las cosas de forma distinta.
4: Jóvenes, muchachada, vamos a la primera pausa de nuestro primer bloque de nuestro programa y ya volvemos.
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6: 11 horas, 41 minutos. 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
4: Y continuamos aquí en nuestro programa. Hoy día está muy bueno, muy bueno. 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Y también nos pueden seguir en Facebook, como lo hago yo, en Radio Mía 89.3 FM. Y en Instagram, los que tienen, yo no uso Instagram, así, en arroba Radio Mía FM y un bajo 89.3. Hoy está buena la cosa, por favor. Prosigamos.
2: Puros números,
4: sí.
2: ¿No?
4: Sí. No, sí.
2: Y lechero y cuestiones.
4: Sí, nada que hacerle.
2: Sí, es fantástico.
4: Oye, yo le iba a hacer una pregunta a todos por igual. Si yo hago bien las cosas, o sea, si hago mal las cosas,
2: ¿puedo ir a elegido de nuevo?
4: No, sí, también. Pero ¿puedo ir a dar charla al extranjero por la embarrada que dejé?
2: ¿Cómo? A ver, pero ¿hay algún ejemplo que en el cual se basa su pregunta?
4: Sí, el presidente Boric, ex presidente Boric, anda dando cátedra en Europa. ¿Sí? Yo no sé de qué podría dar. Eso me parece raro. Eso, no sé. Lo hizo, a mí parece, yo no soy ningún especialista ni cosa. Bueno, pero lo hizo mal.
3: Es parte de vivir en un mundo ¿pero democrático.
4: ¿Quién lo lleva?
3: Mira, algunos hacen eso, otros hacen cosas peores.
4: ¿Pero por qué los
3: lleva? Es el estado del arte que tenemos hoy día en materia de civismo, en materia de ciudadanía, en materia de responsabilidad. Por lo tanto, yo creo que tenemos la fuerza de gravedad al revés, el mundo al revés.
0: Es que lo que pasa, también hay que pensar que muchas personas creen que lo que ellos piensan es la verdad absoluta. Y en este caso, suponte tú...
4: Él cree, no piensa.
0: No,
4: cree,
0: no. Hay mucha gente que cree que ha sido uno de los grandes presidentes de Chile.
2: ¿Ha sido qué?
0: Uno de los grandes presidentes de Chile. Hay un 30% que lo apoyó hasta el final. Y el extranjero cree, ¿no es cierto?, que él ha sido un defensor de los derechos humanos, en contra de los israelitas, en contra de Estados Unidos. Mira, en este mundo hay para todo. Hay para todo, te digo. Así que a mí no me extraña, además está en su derecho. Mira, si lo único que me da un poco de joda es que le paguen tanta plata. Yo lo digo en serio, ¿eh? Yo cuento que tengo un sueldo, ¿no es cierto? Pues la verdad que la gente, sí, pero está joven y va a ser vago toda la vida, lo ha sido, qué sé yo. Bueno, puede tener un poco de razón. Pero
4: está hablando de un ex presidente.
0: Pero la verdad que el mérito de él haber sido presidente a los 40 años, él tiene su mérito, ¿no es cierto? Y si lo van a tener que pagar 20 años más, está bien,
4: porque hay que pagarlo todo.
0: Porque al otro presidente se le ha pagado, pero las asignaciones yo las cortaría a todos, no me parece razonable, ¿no es cierto?, que Piñera haya tenido asignaciones con los recursos que tenía, que la Bachelet los tenga todavía, ¿no es cierto?, y los tenga más que nada para hacer proselitismo, porque no es otra cosa. Y ahora lo más probable es que un parte de ellos lo esté gastando en sus viajecitos para ser presidenta o secretaria general de las Naciones Unidas, que no sé si le va a resultar. A mí la verdad que me da exactamente igual si le resulta o no, pero hay gente que cree también que ella ha sido la mejor presidenta. Entonces, por eso te digo, no te extrañes cuando dices, ¿cómo es posible? No, y gente que lo piensa de verdad. No es que se sienta...
4: Está convencida.
0: Yo creo que el mismo Maña hace poco pensaba que la señora Bachelet era fantástica.
3: Pero por eso tú puedes pensar eso, y hay gente que piensa otras cosas. Si este mundo da para todo, pues da para todo.
0: Eso estoy diciendo. Entonces, eso estoy diciendo.
3: No nos conmovamos ni nos llamemos asombro. Yo espero de que la gente sepa discriminar. Hoy día tenemos... Mario, gente un poco más educada.
0: Es lo mismo que hice yo, Mario, ¿no?
3: Creo que
0: ahí estamos de acuerdo.
3: Que cada uno tendrá que sacar sus propias conclusiones.
4: Quiero hacer una consulta técnica ya.
2: Pero contesta la pregunta, ¿no?
4: Dele, por favor. Dele.
2: O se está poniendo.
4: No.
2: Una cosa es el gobierno y otra cosa es la gobernanza. Yo creo que Boris fue a decir cuáles fueron sus equivocaciones de la gobernanza. Y tiene perfecto derecho a decir, señores, yo me equivoqué en esto y en esto. Yo supongo que lo ha dicho, ¿no? Porque es meritorio que una persona lo diga, ¿no es cierto?
4: Pero creo que lo haga.
2: Si llega una persona y dice, mire, yo en los aspectos propios del gobierno, la verdad es que modificaciones constitucionales y todos esos aspectos, no, el país sigue andando exactamente igual con todo lo que había, ¿no? Pero una cosa sí tuve yo que no la tuve el resto. Yo tuve 1.700.000 migrantes que no lo tuvieron los gobernantes. Estoy defendiendo a Boris. No sé si lo dijo o no. Pero la verdad, las cosas que es cierto que estoy diciendo yo también, ¿no? Yo creo que en el tema de gobierno, Chile no tuvo mayores problemas porque no hubo ninguna modificación legal trascendente, ninguna cosa constitucional trascendente. La gobernanza fueron un conjunto de errores, sí también, las corporaciones, ¿no? Yo conversando con el segundo contralor hace algún tiempo atrás, bajo el gobierno del presidente Boric, él me decía, en realidad, el tema de la APR, por ejemplo, rural, sí, aguas rurales, el negocio negociado es mucho mayor que el de las corporaciones. Chuta, es que yo. ¿Y cuándo hacemos la declaración correspondiente? La tenemos que hacer, ¿no? Y eso es un hecho real. Esos son aspectos propios de la gobernanza. No se cambió ninguna ley para el tema de las aguas potables rurales, ni tampoco se crearon nuevas comunas, no, todo igual. Pero el resultado fue que la suma fue negativa. ¿Por qué? Porque la gobernanza no funcionó. Ahora, yo entiendo que eso lo explicó y le tienen que haber preguntado. Lula y todos esos otros personajes son diablitos. Oiga, presidente, sí, Cuéntenos por qué le fue mal a usted.
3: Cuéntenos, perdí las ganadas.
2: ¿Qué pasó? Que
0: pero eso es la privada, ¿no? Y en la privada ellos saben lo que pasó.
2: Y ahí me imagino que el presidente Boric tiene que haber hablado, ¿no? Ese fue el tema de él. Básicamente la gobernanza. En materia de gobierno hay que poner en el banquillo al presidente de la República, al Parlamento comprendido, ¿no es cierto? Y a los organismos de justicia para saber si efectivamente la población quedó conforme con todas las acciones judiciales que se llevaron a cabo, si sus acciones sirvieron para que aumentara o disminuyera los narcotráficos. Yo creo que hay también un debate que hay que establecerlo, que está en manos de la justicia más que en manos de la persona, del gobierno, de la administración. Miren, yo hago siempre esta diferencia y hay que hacerla porque en países más cultos, Estados Unidos, por ejemplo, ¿cierto? Dice, cuando sacan una ley importante, dice, el gobierno de los Estados Unidos, bajo la administración Trump sí. ¿Cierto? Se aprobó esta ley. Pero es el gobierno, o sea, el conjunto de leyes que dice, no, esto es una ley de Lago, esto es una ley de Frey, esto es una ley de Boris, sí. ¿No? ¿Me entiendes?
4: Sí.
2: Está muy constreñido a la persona en circunstancias que hay un conjunto de otros organismos.
3: Que participaron, opinaron.
2: Pero por favor, cuando en el caso, yo tuve la experiencia en el Congreso, ¿cierto? Teníamos que resolver finalmente la ley de presupuesto que es la principal de todas en definitiva, ¿cierto? Yo estaba clarísimo que estábamos todos asumiendo la responsabilidad de lo que aprobábamos, ¿no? Y lo hacíamos bien y conversábamos y discutíamos buenamente las cosas, y eso fue lo que faltó ahora, ¿no? En que hubo debate o acciones más bien de carácter publicitario, pero no profundo, ni en Boris ni tampoco en el Parlamento. Así que yo le echo la culpa a los dos.
0: Mire, para que la gente sepa, hay cuatro presupuestos, cada presidente tiene cuatro presupuestos, ¿no es cierto?
2: ¿Cómo?
0: O sea, son cuatro veces al año, son cuatro, ¿no es cierto?
2: Sí.
0: Y no solamente...
2: Años de administración.
0: Claro, cuatro. Pero los presupuestos son cuatro, ¿no es cierto? Sí. Y el único que estuvo bueno fue el que no hizo Boric. que lo hizo... Si es verdad. Si el presidente, ¿no es cierto? En el caso de lo que decía Mario, ¿no es cierto? El presupuesto con el que trabaja hoy día, es el que deja el gobierno anterior. Y pasa todas las veces.
2: Y el gobierno y el parlamento anterior.
0: Sí, claro.
2: Por favor, no lo marginéis por los calles, se pueden alegar contra el presidente y ellos no han hecho nada. Bueno.
0: Pero lo que pasa es que hay cosas también que son maula. Por ejemplo, lo que hizo el gobierno anterior de inflar, ¿no es cierto?, los ingresos. Eso es difícil, que los diputados y senadores estén tan al callo, ¿no es cierto?, saber cuánto van a ser los ingresos.
2: ¿Para qué sirve el Instituto de Libertad y el siglo XXI y toda la cuestión? Si se gasta mucha plata en eso, Jorge.
0: Sí, pero lo que pasa, Mario, que supongo yo que el detalle no lo entran todos. Porque por algo, ¿no es cierto?, por algo, durante 3 años inflaron el presupuesto para poder gastar a manos sueltas. Esa es la verdad.
2: Y esa cuestión, si es así, el Parlamento tiene muchísima responsabilidad.
0: Ah, pero obvio.
2: Entonces, sí. Y no sirve para nada. Estos institutos de estudio, ¿no es cierto? ¿Para qué están ahí entonces? Se gasta mucha plata. El Flaxo. El Flaxo está dentro del presupuesto de la Nación, dentro de los organismos que recibe recursos. Y después está a través del Parlamento, el Instituto de Libertad, el Siglo XXI, el Horizontal, el Vertical. Todo.
4: Hay una cantidad. Y les pagan y hacen mal la pega.
2: Mira. Sí, yo recuerdo que cuando se constituyó el Congreso del año 90, estoy hablando hace un montón de años atrás, pero vale la pena recordarlo, dos cosas muy importantes. Yo efectivamente, ese mismo día que se constituyó el Senado, yo asumía la presidencia de la Comisión de Vivienda del Senado, ¿no? ¿Y por qué la asumía yo? Porque el senador Eduardo Freire Stagler fue a conversar conmigo y me dice, queremos proponerte a ti como presidente de la Comisión de Vivienda, nos das confianza, qué sé yo, en fin. Yo voy a ser miembro de esa comisión y también va a ser de otras personas. Gente súper interesante, le dije, sí, acepto. Y él le comunica entonces al presidente del Senado, que era Gabriel Valdés, de que dicho comité al cual pertenecía el senador Freire, propone al senador Mario Ríos para ser presidente de la Comisión de Vivienda de este Senado. Entonces el presidente se dirige a mí y me dice, senador Río, ¿usted ha oído este asunto? ¿Está en disposición positiva? Sí, estoy en disposición positiva. Muy bien, en votación, señores senadores.
3: De inmediato.
2: Pero de inmediato, y en votación. O sea, yo no fui designado ni por el secretario general del partido, ni tampoco de un convenio político, no. Fue el Senado que estimó que yo era el gallo adecuado y efectivamente hice un muy buen trabajo. Resultaba la cosa que... Entonces, la constitución. Y ahí establecimos una cosa también muy importante, Gabriel Valdés, junto con Beltrán Urenda, los dos fueron muy buenos miembros de una mesa fantástica, diría yo, ¿no? Muy bueno. ¿Qué hacen ellos dos? Ellos dos, cumpliendo la tremenda responsabilidad de tener la función legislativa y en el caso de los parlamentarios, diputados, la función de fiscalizadora, y en el caso del Senado, la función de apoyo al presidente de la República. El Senado tiene dos funciones fundamentales: legislar y apoyar al presidente de la República, al que esté gobernando. Por eso que el presidente de la República tiene también la facultad de pedirle al Senado pronunciamiento sobre materias determinadas. Hay muchos ejemplos que después los podemos comentar. ¿Qué ocurre? El presidente del Senado, junto con don Beltrán Urenda, el vicepresidente, llaman a los cuatro presidentes de comisiones sociales: vivienda, educación, salud, trabajo, y me falta una, esos cuatro: vivienda, educación, salud, trabajo. Eso. Y llegamos a los cuatro. ¿Qué se le ofrece cada ellos? Se nos ofrece conocer los objetivos de cada uno de ustedes. Ajá. Empecemos a hacernos preguntas. Y Gabriel Valdés dice: ¿seremos capaces de tener objetivos de primer mundo? Y todos discutimos, analizamos, dijimos sí. Entonces, en la próxima reunión, que tiene que ser la próxima semana, no más allá, lleguemos todos con los objetivos de primer mundo. Y todos los trabajamos, ¿no es cierto?, y establecimos los objetivos de primer mundo. ¿Cuál era mi objetivo de primer mundo en el caso de vivienda? Era 1,8 habitantes por casa. Así, sí. Inglaterra, Francia, Noruega, Holanda, Estados Unidos, la relación de vivienda, ¿no es cierto?, versus el número de habitantes, 1,8. ¿Por qué? Porque en esos países de gran desarrollo tienen segundas casas mucha gente, entonces por eso que esta distorsión del 1,8, ¿no? Pero es 1,8. Por tal motivo, usted, señor Río, tiene que llegar con la Comisión de Vivienda a tener 1,8 habitantes. ¿Cuándo? El año 2002. ¿Y por qué el 2002? Porque ese año se va a establecer, se va a hacer un censo de habitacional y qué sé yo, y tenemos que estar con... Y para llegar a eso, entonces, usted tiene que sacar la cuenta de qué es lo que hay que hacer. Y en salud, estábamos con 74 años de expectativa de vida, había que llegar a los 80 años, estoy hablando de las cifras como más importantes. En materia de educación, el 7,4% debía estar estudiando en alguna universidad, porque esos eran los porcentajes de Estados Unidos, Noruega, Holanda, qué sé yo, etcétera, etcétera. Y en materia de trabajo, nunca tener una sentencia superior al 5,6%, lo recuerdo perfectamente. Hacemos el estudio y concluimos de que nosotros, para poder llegar al año 2002 con 1,8 habitantes por casa, teníamos que construir 125.000 viviendas todos los años. Ahí sube cuántas viviendas se terminaban. Habían 6.600 viviendas que se terminaban porque se envejecían, viejas, ya se caían nomás, ¿no? Supe que el 17% de las viviendas de los países desarrollados estaban arrendadas, no eran propietarias las personas que vivían en él. Nos enchufamos de todo, ¿no es cierto? Y dijimos, objetivo 125.000. ¿Y para eso qué se requiere? Tener recursos para 100.000 subsidios anuales. Y esa fue nuestra discusión a la ley de presupuesto. ¿Me entiendes? O sea, metas y objetivos conocidos. Y eso lo sabía todo el mundo. Y el resultado es que finalmente logramos el objetivo. El año 2002 logramos el objetivo absolutamente, pero sin ningún problema.
3: Don Mario, perdone que le interrumpa. Esta magnífica manera, forma de hacer política, que a mí me deja casi un sentimiento de fraternidad, además de...
4: Lo extraña.
3: De la diferencia, natural diferencia que existía entre los senadores, pero se hacía política de otra forma. Es decir, hoy día no estamos haciendo eso, no estamos ni cerca de eso, estamos practicando el canibalismo político, no estamos ni siquiera
4: ¿Y usted está enojado?
3: Reflexionando.
2: ¿Yo estoy escuchando?
3: ¿Qué nos está pasando entonces?
2: ¿Me permite?
3: Porque no tenemos retorno.
4: No hay gente, preparada.
2: ¿Me permite decir una cosa? Culpa de ustedes. Pues.
3: No. Se culpa de todo. No.
2: ¿Sabes por qué tengo culpa?
3: Usted no se esconda detrás de la puerta.
2: No,
3: de todos.
2: Yo nunca he postulado ningún cargo. ¿Sabes por qué culpa ustedes? Porque tú eres un político que ha participado en política activamente. Yo soy un hocicón de la política nomás. Pero te digo, ¿sabes por qué?
4: ¿Qué quedaba a mí?
2: Porque cuando cambiaron el sistema, ¿no es cierto?, de elecciones, ahí el país se pudrió.
16: Ese fue un punto muy negativo.
2: Se pudrió, te digo, porque hoy día los políticos que tú señalas, sobre todo estas pymes chicas, ¿no es cierto?, que andan luchando por mantener su peguita y su beneficio y sus cosas. Sí. Pero antiguamente, no era un sistema perfecto, por cierto que no era, pero al lado de esto, donde hay gente que con el 0,2% llega diputado, ¿no es cierto?, donde que es mucho menos de lo que llegaban antes, se pudrió esto, porque ha llegado gente de último nivel
0: han entrado, han, mira, pero si estamos, tú, hay un montón de gente que mira, hay un...
4: Ay,
0: hay,
4: ¿verdad?
0: No, pero además, ¿cómo se llamaba este que fue...
3: Hay que cambiar.
0: Fue diputado que la primera vez sacó nada y después, claro, se dio a conocer, ¿no es cierto? Y le fue bastante bien la votación. Uno del Frente Amplio, no recuerdo. Lo que te quiero decir yo, que el sistema de elección lo pudieron ustedes. Por esta cosa que había que ser representativo, que todo esto, y todos luchaban pero, por eso.
3: Pero a propósito está, de un está, concepto
0: está, está bueno porque esto
3: a
0: viene
3: de, un
0: esto
3: viene de la derecha, sorrió para los dos lados de, también.
0: Pues. Deja, sí, pero déjame, sí. Pero si yo no estoy diciendo que no, lo que estoy diciendo, quienes apuraron el tranco en esto fueron ustedes, porque como era un tema que estaba podrido, porque venía la dictadura, porque no representaba la mayoría, bla bla bla bla, lo dejaron hecho mierda.
2: El ustedes somos nosotros dos, ¿no es cierto?
0: No, él.
2: Ah, pero
0: no, pero hasta donde yo sé,
2: yo también fui elegido.
4: Aquí no estamos nosotros.
2: No, don Mario fue.
0: Hasta donde yo sé, usted no era la concertación, pues yo estoy hablando de la concertación. Y que fue aprobada también por alguna gente, ¿no es cierto? Que, como muchas veces.
3: En el Parlamento de la República, como lo ha dicho muy bien, don Mario.
0: Ha cedido, ¿no es cierto? Ante las presiones y lo que piensa. Algunos que se creen progres.
3: Los cambios.
0: Y los que se creen progres es que tienen las sociedades más atrasadas, no son las más progresistas. Cuba serán progres, pues ellos piensan como progres, ¿no es cierto? Y están en la miseria. Corea del Norte será.
4: Es una democracia distinta.
3: No estamos defendiendo Cuba, yo nunca he defendido Cuba.
0: No, lo que te digo es que lo curioso es que todos estos que se creen progres, los que tienen las sociedades hecho mierda, eso lo estoy diciendo.
2: Yo tengo un miembro de mi familia muy querido que votaba por este caballero como consejero regional. Así que, y usted sabe ese asunto.
4: Chuta. No. Sí.
3: Sí, es que ahora hay condiciones para cambiar, modernizar el Estado, modernizar el
4: sistema. Pero que lo hagan, pues, no sé.
0: Mira, la gente de tu sector se opone. Tú sabes que la gente de tu sector se opone.
3: Si no, por decreto.
0: La gente de tu sector se opone. Tú sabes que es así.
2: No sé si hay ahora todavía, porque no es posible que el Partido Republicano, que el Partido del Presidente de la República, se agarre al presidente con el jefe del segundo piso, públicamente. No más. El señor Manuchet ese.
0: Manucheri.
2: ¿A cuánto?
0: Manucheri,
2: parece. Es iraní. Yo pensé que era un italiano.
0: Yo también pensé que era italiano.
2: ¿Sí? Iraní.
0: ¿No? ¿Iraní?
2: Iraní.
0: Ah, persa. La señora es italiana.
2: La señora italiana.
0: Claro.
4: Media mezcla.
3: Sicardín.
2: La pareja, digamos.
0: Sí, las parejas, sí.
2: Que duermen juntos. Parece que llamarse pareja, si no sería pololo, ¿no?
0: Pero ahí tiene que ser más pro, ya lo mismo. A mí me da lo mismo. Que hagan lo mismo.
4: Entonces, el liberal.
0: No, mira, yo soy liberal, absolutamente. Hagan lo que quieran, con su vida no se meten en la mía nomás.
4: No, es que ya ahí meterse en el ring de cuatro verías, no, ni por si acaso.
2: Usted es muy antiguo.
0: Sí, y ordinario. Antiguo y ordinario.
4: Era para ponerme a la.
0: Pero mire, este jovencito tiene 53 años.
2: Sí.
0: Sí.
4: Sí, sí. Sí, incluso aquí no sé por qué me veo más joven que todo el resto. Pero no importa. Oiga, voy a hacer una pregunta. ¿Qué le parece al ministro Iván Poduje?
2: Bien.
4: ¿Cómo lo
2: bien, a mí me gusta,
4: pues. Debo decirlo, a mí me fascina.
2: Sí,
4: me gusta cómo trata, me gusta cómo está trabajando.
2: Hay algunas cosas pueden ser prudencias que hay que analizar un poquito más, pero el gallo está saliendo adelante, ¿no?
0: Y el hombre sabe.
3: Sí,
0: no
3: es que,
0: y no aprendió ahora.
3: Hace
0: muchos años el gallo tiene el dedillo, todas las cifras, todo lo que pasa en Chile en materia de vivienda. Podría equivocarse con las cosas, pero que el gallo sabe.
4: Yo no lo conozco mucho, lo conozco ahora que apareció nomás y poquito antes de las elecciones, pero ¿qué es lo que hizo él antes? Porque conoce bastante, eso pero me di cuenta.
3: ¿No es Poduje el ministro que tuvo?
2: No sé si era.
3: Yo tenía siempre la sospecha que era hijo de.
0: Mira, yo tiempo antes que fuera ministro lo vi en una entrevista que hizo Mochetti respecto a un campamento que se había formado, me parece, en San Antonio, si no me equivoco. Y el tipo con fotos aéreas mostraba cómo esto realmente correspondía al crimen organizado, por cómo estaban divididas las calles.
4: Ah, de Quique.
0: De San Antonio. ¿Fue? Cómo estaban divididas las calles, cómo era posible, ¿no es cierto?, que una toma, cuando son espontáneas, hay en sitios de esquina que estén desocupados. Claro, que lo están vendiendo. Hay gente, ¿cómo es posible que se hayan metido, ¿no es cierto?, estas retroexcavadoras, pues aplanadoras, no sé cómo se llamarán esas cuestiones, ¿no es cierto?, para que el sitio estuviera en buenas condiciones. Son gente que va y lo hace, empresas que se meten en sitios que no son de ellos, ¿no es cierto?, y venden después los sitios. impuesto tal, dicen después al final. Y algunos dueños se dejan porque dicen, ah, no importa tal estado, después me lo va a comprar y va a quedar mejor.
3: Mario, ¿cómo ve usted el apronte que está haciendo el gobierno en materia de política internacional, en la búsqueda de aliados?
2: Lo que pasa es que el gobierno, el ejecutivo, ¿sí?, en materia de política internacional, está muy, muy, muy pequeño en relación a lo que está ocurriendo en el mundo. Lucirse hoy día con Irán, con el presidente de Estados Unidos.
0: Eso lo hace Boris, nomás.
2: Es súper complicado. Yo creo que están tranquilitos nomás.
0: Pues, tiene razón, Mario, no somos nada. Esa es la verdad. No,
2: en este conflicto que existe en el mundo, de situaciones difíciles que hay, piensa usted que el señor Xi Jinping, recibe a Trump ahí lleno de nidos.
3: Y a continuación.
2: Y después viene el ruso. Claro. Y vamos dándole. Entonces, ¿quién nos diga más nosotros?
3: ¿Qué negocios traman?
2: No.
0: Oye, a propósito de eso, yo quisiera poner en la mesa un tema que está hoy día en la luz pública, que es el tema de Codelco.
2: ¿El tema de quién?
0: De Codelco. 25.000 fueron las toneladas que fueron tiradas hacia al tuntún nomás para poder recibir algunos bonos. Pero no solamente eso, lo que yo conversaba tiempo atrás, un proyecto de remodelación de edificio que va a costar 10 millones de dólares, costó, está costando, no sé si lo han terminado, 57 millones de dólares. O sea, con eso te construye un edificio completo.
1: ¿Y quién lo va a ganar?
2: Casi como el paso Pichachena.
0: Claro, entonces lo que ocurre acá, ¿cierto?, es que es un problema serio, porque el precio del cobre, a pesar que hoy día está entre 5.5 y 6 dólares la libra, pero resulta que ha bajado la ley, entonces ahí tenemos un problema. Pero además que con todas estas cosas que están ocurriendo, ¿no es cierto?, como el cierre de la mina en Rancagua, producto de que algunos ejecutivos ocultaron información y producto de aquello se produjo lo que había pasado. Entonces todo nos lleva a un escenario bien difícil, porque la gente no sabe, pero el precio del cobre, lo más probable es que no baje, va a subir. Y si nosotros seguimos produciendo tan poco, estamos perdiendo una gran oportunidad.
3: Una paradoja al revés,
0: y no solamente porque los stocks actuales se están agotando, porque además tú sabes que para el cobre hay dos productos químicos, no recuerdo cuáles son, que hoy día no están disponibles por el tema del cierre del
1: paso de Hormuz.
0: Es una cosa, pero además de eso, se supone que con el crecimiento ya de China, ¿no es cierto?, los automóviles, el crecimiento de la India va a requerir una cantidad de cobre solamente por el aspecto, ¿no es cierto?, del alumbrado público, que en algún minuto se va a empezar a desarrollar. Está creciendo enorme, bastante la India. El cobre va a ser un mineral que va a ir en ascenso, no va a descender, salvo que encuentre un sustituto, con la suerte que tenemos con lo que. Pero te digo, no, pero Chile resulta que estamos en el mejor momento y estamos en el peor momento como empresa minera.
3: Estamos de acuerdo.
2: Ahora no creo que el cobre aumente, por el efecto de la luz. Los paneles se hacen con cobre también, ¿o no?
0: Sí.
2: ¿Sí?
0: Sí. Y las baterías de los autos. Y
1: muy poco, pero.
0: Y no solamente, imagínate que la cantidad de electrificación que hay en la India es muy poca, muy baja. Un país que está creciendo, y en la medida que los países crecen, va saliendo de la pobreza, se va aumentando la
3: necesidad. La forma de energía llega a la transmisión, y la transmisión necesita cobre.
0: Va aumentando la necesidad. Si esto no. Yo no lo digo yo, digo, yo lo he visto en programas que me he metido, ¿cierto?, para ver cómo se ve el futuro del cobre. Porque yo no soy experto, no te podría decir esto así porque se me ocurrió, te fijas, ay, que esta gente en la India, entonces se necesita cobre. No, esto es efectivo, y las posibilidades de que el precio del cobre aumente son grandes. Chile no es el único país que tiene cobre, lo tiene también Perú, lo tiene Bolivia seguramente, ¿no es cierto? Lo que pasa es que nosotros hay muchas las cosas, dos pocos mejor, pero últimamente no lo estaba haciendo mejor.
1: Medio poco mejor.
0: 3.200 millones de dólares, que no es cierto que nos tiraron para atrás en Coyahuasi. Entonces, vamos.
1: Caballeros, estamos llegando al final del programa del día de hoy.
0: Antes que eso, tengo una necesidad de decir. El otro día pasé por Avenida Alemania y vi el Arborarium, creo que se llama, que es un parque de árboles que están haciendo detrás del monumento a los caídos, ¿no es cierto?,
1: Antuco.
0: Y quedé gratamente impresionado. Felicitaciones al alcalde, a los concejales, a todos aquellos que hayan intervenido en eso, porque creo que, que Los Ángeles necesitaba un parque.
2: Patricia Romero.
0: Necesitaba un parque de esa magnitud. Y lamento mucho, ¿no es cierto?, que los años 90, 90 y tanto, en forma bastante. ¿Cómo podemos decirlo?
2: Como 90, 90 y tanto. Esos 36 años atrás.
0: Sí, 36 años atrás, ¿no es cierto?, más o menos se haya rematado todo el predio que está, el paño que está al frente, ¿no es cierto?, de la avenida Marconi, y de forma bastante.
2: Se ha hablado poco de eso.
0: Se ha hablado poco, pero fue bastante. Curioso. Más que curioso, yo creo que fue una forma, no se me ocurre, ladronil, no sé.
2: Si la palabra curioso no le gusta, no, dígale tal cual.
0: No, yo creo que ahí.

0: tanto Mario como don Jorge, su opinión, que organiza y establece la fórmula de caminar por la vereda que corresponde.
1: Digamos. Sí, no se caigan.
0: Está como Pellegrini con el Betis usted. Así que muchas gracias. Y a tu sobre.
2: Yo quiero agradecer la presencia de don Mario, porque siempre viene a aportar muchísimo. A mí me encantaría que don Mario hiciera más difusión de lo que tanto sabe, que tiene, sí, y que tiene que ver con el civismo, el gobierno, la gobernanza, esta experiencia parlamentaria, y que como profesor, porque no todos los parlamentarios tienen esta capacidad de poder expresar con tanta claridad, con tanta pedagogía, estos conceptos que hoy día están lejos del mundo juvenil, por ejemplo, hasta del mundo profesional y hasta de la gente educada. Yo creo que nos haría muy
0: bien.
2: Y hasta de los parlamentarios.
0: Y los consejeros regionales.
2: Me gustaría buscar un espacio donde don Mario pudiera ilustrar a toda la comunidad. Así que gracias, sí, por estar con nosotros. Oye, y a nuestros auditores, que sigan teniendo muy buen fin de semana.
1: Un gusto para mí, ustedes saben, siempre compartir con don Mario Morales, con don Jorge Rodríguez, y en especial hoy día con Mario Río Santander.
3: ¿Despedirme? Por favor. Gracias. Pero solamente despedirme a todos que nos escuchan. Gracias.
1: Lo que habla este
3: sintonía, agradecer las opiniones, tanto las buenas como las malas, y también agradecer a Mario, que siempre tiene la mejor disposición para venir. Sí. Apenas se le consulta, siempre dice: ahí estoy. Así que gracias, Mario.
0: Muchas gracias.
1: Nos vemos. Hasta la otra semana.
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4: 12 horas, 16 minutos. 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

Hola amigos, qué gusto de saludarles y darle la más cordial bienvenida a un nuevo espacio de Folcloreando. Este espacio radial que se difunde a través de Radio Odisea de Huépil, Maite de Quilaco, Doña Bárbara de Santa Bárbara, Picarona de Quilleco, Popular Santa María de Nacimiento, Rinconada de Laja, 97.9 de Mulchen y Radio Mía de Los Ángeles. Sean todos bienvenidos. Formado como elenco de música tradicional chilena por las profesoras de música de la Universidad Metropolitana de Ciencias de la Educación y cantoras Gabriela Contreras y Romina Núñez, quienes han compartido la música en el grupo de cueca urbana Las Torcasas, Las Comaires, retoman la experiencia de los dúos de cantoras que animaban las fiestas campesinas, el rodeo o la trilla, además de los espacios de diversión en la chingana. Su trabajo de proyección se ha reflejado en una serie de al menos 6 discos temáticos. Aquí están Las Comaires con Las Cármenes.

0: por acá Felipe Cid de la Corporación Cultural Municipal de Nacimiento. Queremos hacer llegar un saludo a don Jorge Seguel y su programa Folcloreando, que ya lleva 28 años al aire. Queremos extender nuestros saludos como institución y agradecerle por todo el trabajo, por toda la gestión cultural que él hace llevando el folclore a estas 8 comunas de la región del Biobío. Así que esperamos que sean muchos años más y que viva la cultura.
1: Es la última gran figura de la música folclórica típica chilena que dejó un legado en nuestro país hasta nuestros días. Nació en Santiago, hija del tenor lírico Jorge Infantas, y pasó su infancia en el barrio Almendral de Valparaíso. En el año 42 inició su carrera musical en diversas radios como Cooperativa, Minería, Corporación, Antártica y Prat. Y al año siguiente fue elegida como la mejor cantante melódica de ese año por la revista Radio Manía. Pasó rápidamente de la música melódica a la folclórica. Aquí está Silvia Infantas con esta tonada que lleva por título Viva la Cueca.

0: Hola amigos, les habla Jorge Silva, integrante del Grupo Atardecer de la Comuna de Chillán, Región de Ñuble. Quisiera saludar al programa Folcloreando, que conduce mi amigo Jorge Seguín, que está cumpliendo 28 años difundiendo nuestra cultura tradicional, espacio que se difunde en la provincia del Biobío. Feliz aniversario a nombre del Grupo Atardecer de Chillán.
1: Eurípedes Carlos Medel Toro, nacido en Larmahue, en Pichidegua, en el año 35 y fallecido el 24 de febrero del año 2007, más conocido como El Negro Medel, fue un folclorista chileno. Fue parte del grupo Millaray en la década del año 50 y desde los años 60 se dedicó a difundir la música folclórica chilena en forma como solista, lo que le valió el premio a la Música Nacional Presidente de la República en el año 2006. Aquí está El Negro Medel con Te la llevarán a la iglesia.

0: Vanessa Zúñiga, soy directora del grupo folclórico Campo Lindo de Santa Bárbara. Bueno, quiero enviar un saludo muy afectuoso al programa Folcloreando, que está cumpliendo 28 años de vida. De paso, también saludar a mi gran amigo Jorge Seguel, que es quien conduce este maravilloso programa, donde transmite todo lo que es la cultura, ¿cierto?, del folclore, donde podemos disfrutar de diferentes ritmos musicales, ¿cierto? Entonces quiero enviar de parte de nuestro grupo Campo Lindo un maravilloso saludo para todos ustedes, esperando que continúen por muchos años más.
1: La pericuna es una danza tradicional de Chiloé que se caracteriza por la participación de dos parejas que bailan sueltas e interdependientes con pañuelos. Se cree que tiene raíces en el pericón argentino y ha sido una parte importante de la cultura de Chiloé durante generaciones. Los bailarines se mueven de forma independiente, pero sus movimientos están coordinados creando una interacción dinámica. Paso escobillado y uso de pañuelos. Los bailarines realizan un paso llamado escobillado, que implica mover los pies de manera rápida y ligera. Aquí está, danza tradicional de Chiloé, pericona, Talcahué.

Hola queridos amigos, ¿cómo están? Mi nombre es Bernardo Lagos, de la comuna de Mulchen, integrante del conjunto folclórico Encantos de mi Tierra desde la comuna de Mulchen. Y quisiera enviar un saludo afectuoso al programa Folcloreando, ¿cierto? Que cumple 28 años de vida este mes de mayo, difundiendo la cultura tradicional en 8 emisoras de la provincia de Biobío. Solamente desearle todo el éxito a mi gran amigo Coco Seguiel, ¿cierto? Con este programa Folcloreando y que siga por muchos años más manteniendo la cultura y las tradiciones acá en la provincia de Biobío. Un abrazo.

Los Cuatro de Chile fue un cuarteto de música chileno célebre por su difusión de la poesía de Óscar Castro a través de los arreglos musicales de Pascual Rojas y la musicalización de Ariel Arancibia, destacándose por temas como Romance de Barco y Junco y Romance del Hombre Nocturno. Además, contaron con el apoyo musical de los actores Héctor y Humberto Duhachel. A su estilo propio para interpretar poemas musicalizados, se les denominó folclore cultural. Aquí están Los Cuatro de Chile con esta bella canción que lleva por título Para que no me olvides.

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0: Hola, ¿qué tal amigas, amigos? Les saluda Cristian Gordon, locutor y animador de radio y televisión de muchos años. Para quienes me conocen, quiero enviar un gran saludo muy afectuoso al programa Folcloreando, que conduce nuestro amigo Jorge Seguiel. Están de aniversario, un año más de vida. Yo he sido parte también del programa con mi voz. Por eso quiero enviarles saludos cordiales a que sigan por esta senda del éxito, difundiendo nuestra música nacional, nuestra música chilena. Un gran saludo, Jorge, para ti, para toda la gente de Radio Mía, con mucho cariño. Cristian Gordon.
1: Raúl Eduardo Barrio Nuevo Toledo, nacido en Frías, Santiago del Estero, el 14 de agosto del año 72, más conocido como Rally Barrio Nuevo, es un cantante y compositor argentino de música folclórica y uno de los representantes de la música popular de raíz folclórica alimentada de múltiples sonoridades: el rock, el folk, el tango, la trova cubana, etc. Otros los adscriben a la idea del folclore. Muy pocos lo encuadran sin exactitud en el denominado folclore joven, de los cantores folclóricos románticos con letras sociales, surgido en los años 90. Aquí está Rally Barrio Nuevo con Pedacito de Cielo.

0: Hola, ¿qué tal amigos? ¿Cómo están? Espero que súper bien. Por acá Claudio, arpista del grupo Entre Mares, y le quiero mandar un muy cariñoso saludo al tremendo programazo Folcloreando, y que actualmente está celebrando sus 28 años de vida en el mes de mayo, difundiendo la cultura tradicional en 8 emisoras de la provincia del Biobío. Por ende, es un tremendo hito, ya 28 años, vamos por mucho más, y muchas gracias también por toda su música y de verdad por darle el espacio, el sitial que merece la cultura chilena. Le mando un abrazo amigos y que tengan todos un excelente día.
1: Esther Soré, seudónimo de Marta Yupanqui Donoso, nacida en Santiago el 27 de mayo de 1915 y fallecida el 6 de septiembre del año 1996. Fue una cantante de boleros y folclore, además de actriz chilena, considerada una de las principales entretenedoras de mediados del siglo XX en nuestro país. Fue nombrada como figura fundamental de la música chilena por la Sociedad Chilena del Derecho de Autor en el año 1993. Aquí está Esther Soré con Mata de Arrayán Florido.

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0: Hola amigos, les habla Perla Oñat, cantora y folclorista de la comuna de Colbún, provincia de Linares. Quisiera enviarle un cariñoso saludo a mi amigo Jorge Seguel, conductor de la radio Folcloreando, y desearle muchas felicidades en su aniversario número 28 este mes de mayo. Agradecer por la difusión de nuestra linda música chilena y enviarle un enorme abrazo a toda la gente de Los Ángeles. Chao, chao.
1: Rolando Alarcón Soto, nacido en Santiago el 5 de agosto de 1929 y fallecido en Santiago el 4 de febrero de 1973, conocido como Rolando Alarcón, fue un destacado folclorista, compositor y profesor chileno. Ganó la competencia folclórica del Festival Internacional de la Canción de Viña del Mar en el año 70 con la canción El Hombre. Aquí está Rolando Alarcón con el tema Doña Javiera Carrera.

0: Hola, hola, esperando que todos estén bien. Por acá Jaime Sangüesa, presidente, y Germán Mella, director artístico del grupo folclórico Savia Campesina. Quisiéramos adherirnos, ¿no es cierto?, y a la vez enviar un gran saludo en estos 28 años de vida que están cumpliendo durante el mes de mayo, ¿no es cierto?, el programa Folcloreando, quienes se encargan de difundir, ¿no es cierto?, la cultura tradicional y a través de 8 emisoras de la provincia del Biobío. Así que nuestras felicitaciones en su aniversario a nuestro gran amigo y a su programa, ¿no es cierto?, Jorge Coco Seguiel, y el programa Folcloreando. Saludos.
1: María Angélica Ayllón Urbina, nacida en Lima el 7 de febrero de 1956, conocida artísticamente como Eva Ayllón, es una cantante y compositora peruana. Interpreta géneros afroperuanos y valses criollos, conocida también como la Reina del Landó. Ha sido ganadora del Grammy Latino a la excelencia musical por su aporte a la cultura y ha sido nominada 10 veces para Mejor Álbum Folclórico. Considerada como la mejor cultora de la música criolla y afroperuana, la versatilidad de su voz le permitió empezar a incursionar en diversos géneros musicales. Aquí la vamos a escuchar junto a Pedro Aznar con este tema maravilloso que lleva por título El Beso.

0: Hola, hola, soy Marianela Lavado, soy artesana, soy folclorista, presidenta del Centro Cultural Costumbrista, Poesía y Canto de la Comuna de Nacimiento. Ciertamente 28 años no se cumplen todos los días, y Folcloreando, bajo la conducción de nuestro querido profesor Jorge Seguel, lleva casi 3 décadas, enseñándonos que el folclor no está en los libros, sino que se vive. Se vive en la guitarra, en el telar, en la greda, en aquel que cada día rememora las cosas sencillas del quehacer diario y especialmente en la voz que escuchamos por las ondas radiales de 8 emisoras de la provincia del Biobío. El Centro Cultural Costumbrista y su conjunto Cantares del Alma le agradecemos por mantener nuestra identidad chilena y latinoamericana viva a través de su programa Folcloreando domingo a domingo. Que sigan sonando fuerte esas raíces de nuestro folclore por mucho tiempo más. ¡Feliz cumpleaños Folcloreando!
1: Los Puntillanos, llevando el nombre de un hermoso rincón de la comuna de Pirque, por los caminos de Chile, pasean los puntillanos, las canciones y tonadas de nuestra tierra. Allá por el año 1952, un joven Hernán Remedy López, quien procedente de Córdoba, donde estudiaba, destacaba por su bonita voz y su afición a la guitarra. Por ese entonces, el joven Francisco Millar, que era un enamorado del arpa, aprendió los primeros compases de este difícil arte junto a Segundo Millar, que lo acompañaba en la guitarra. De esta manera, nació el conjunto Los Puntillanos, que pasamos a escuchar a continuación con este tema que lleva por título Te quise a ti como a nadie.

hace 28 años atrás creó un personaje que lleva por nombre Ñó Carmelo. 28 mismos años que está cumpliendo el programa Folcloreando de nuestro amigo Jorge Coco Seguiel. Programa folclórico, programa radial, que los ha llevado no solo a vivir nuestras vivencias, sino que también los ha llevado a vivir lo que es la música

Violeta Parra, en el año 1953, grabó los exitosos sencillos Casamiento de Negros y Qué Pena Siente el Alma, que se convirtieron en dos de sus canciones más conocidas. En el año 1954, mantuvo en la radio chilena el programa Canta Violeta Parra y ganó el premio Caupolicán a la folclorista del año, lo que le valió una invitación para presentarse en un festival juvenil en Varsovia, Polonia. Aprovechó este viaje para recorrer la Unión Soviética y parte de Europa. Fue particularmente provechosa su estancia en París, donde grabó sus primeros larga duración y una serie de canciones grabadas que se editaron en diversas compilaciones posteriormente, que incluían exclusivamente canciones recopiladas del folclore nacional. Aquí está Violeta Parra con Cueca Larga de los Meneses.

0: Hola, hola a todo el mundo. Daniel Vélez Retamal por acá. Autor, compositor, intérprete, integrante de Los Bravos de Talca. Y desde la región del Maule justamente les mando un abrazo fraterno en estos 28 añitos del programa Folcloreando. Amigo Coco Seguel, espero que Dios le dé vida a usted y a su programa, pero por remuchazos años más, para que siga cuidando y difundiendo nuestra música. Es tan importante para cultivar la tradición chilena. Que sean muchos, pero muchos más. Feliz aniversario, Folcloreando. Saludo desde la región del Maule para toda la provincia del Biobío. ¡Que viva Folcloreando!
1: Los de las Condes fue un grupo que durante la segunda mitad de los años 70 ocupó a Pedro Mesones y Sergio Sobal poco después de sus respectivas salidas de Los Cuatro Cuartos y Los Guasos Quincheros. El grueso de su historia, sin embargo, lo sostuvieron otros integrantes. El quinteto fue parte del movimiento del neofolclore, que entonces reactivaba el interés por la tonada chilena y tuvo su cumbre en el Corralero, una composición de Sobal que había sido desechada por Los Guasos Quincheros, una de las canciones chilenas más importantes de la historia de nuestro folclore nacional. Aquí están Los de las Condes con Burrerita.

0: Y hemos llegado al final de nuestro espacio en el día de hoy. Agradecer a cada uno de ustedes por estar siempre en sintonía con nuestro espacio folclórico. Agradecer también todos los saludos que nos han enviado en este nuevo aniversario. Agradecer a quienes creyeron en esta persona en los inicios, me refiero a Violeta Bouchier. Para ella, mis agradecimientos. Un agradecimiento especial también es para don Luis Gutiérrez, quien es la persona que durante muchos años ha sido el radio controlador de este espacio folclórico y quien edita, hace el montaje y distribuye a las diferentes radios de la provincia del Biobío. Para él, don Luis Gutiérrez, muchas, pero muchas gracias. Y para todos ustedes, la invitación para el próximo domingo, donde nos reencontremos con Folcloreando. Un abrazo cariñoso.
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1: 13 horas. 24 minutos.
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1: 13 horas, 32 minutos.
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0: ¿Qué tal, queridos amigos? Qué gusto más grande saludarles ya a todos quienes se nos conectan a lo largo y ancho del país. Ya estamos preparaditos para trabajar como cada día en nuestra botica y obviamente me acompaña mi gran asistente, lo podemos decir así, un ingeniero a otro nivel, Alejandrita Silva. ¿Cómo estás, Alejandra? Bienvenida para la botica de hoy.
1: Hola, doctor. Muy bien, contenta de acompañarlo. Me encanta.
0: ¿Cómo está la gente afuera de la botica? Porque todavía no subimos las cortinas, sé que hay mucha gente esperando, ¿no?
1: Así es, doctor. Ya nos están escribiendo, estaba revisando mensajes que ya están llegando, doctor.
0: Más 569-5174-0637, el teléfono de la botica, el teléfono de estudios también, por supuesto, pero el teléfono de la botica para que, como en todas las boticas, uno va a la botica, se acostumbra, obviamente, y uno no va solamente a retirar un medicamento o un suplemento alimenticio como son los nuestros, o un cosmético como la vemos siempre a usted ahí cuando nos hemos cruzado. Usted va a comprar sus cremitas y cosas a la botica, sino que también es un lugar de consulta, es un centro de salud pública. Para eso, por ley, tiene que haber un colega como yo, un doctor ahí, un químico farmacéutico. Por si usted tiene cualquier duda, estoy tomando anticoagulantes, ¿puedo tomar este medicamento? ¿Qué sé yo? Y ahí va mi colega, el doctor, ve cuáles son los medicamentos que está usando. Nos involucramos también muchas veces en los hábitos de la gente, porque ahí vamos dando también consejos de nutrición, de bromatología, de tantas materias que tenemos en la escuela y que nos forma, como yo creo, de profesionales de la salud de primera línea.
1: Somos de
0: primera línea. Entonces, bueno, usted me dice que hay mucha gente afuera.
1: Hay mucha gente, doctor, haciendo fila. Bueno, no sé si haciendo fila, pero sí escribiéndonos, haciéndonos consulta, que ya tenemos hartas consultas. Y así como usted bien dice, en la botica está el químico farmacéutico que atiende todas estas consultas. Mi mamá consultaba al químico y me llevaba a mí cuando era chica. Y bueno, yo me imagino que todas las acá, nuestros amigos que nos escuchan, están haciendo esas consultitas, doctor.
0: Bueno, ya lo saben muy bien, si quieren participar durante el programa en las consultas, más 569-5174-0637. Segundo, pueden también utilizar mi Instagram, ya, como la botica de Madre Tierra, doctor Leopoldo Moreno, QF de Químico Farmacéutico. Y hoy día vamos a destacar uno de los tantos suplementos que tenemos, que es Level Up. Level Up es el complemento que mejora nuestro sistema nervioso cuando está cansado, cuando está agotado, cuando el sistema nervioso, particularmente el simpático, tú sabes que tenemos un sistema nervioso simpático y un parasimpático, ¿no?
1: Así es, doctor.
0: El simpático es el que activa todo, el que regula el ritmo cardíaco, tiene toda una función de acción, el que como que nos permite también responder, ¿ya? Y el otro es el freno, como en todas las cosas, hay un acelerador y un freno. El parasimpático es el freno, el que nos lleva a un estado de recuperación principalmente, no un estado de tranquilidad, sino un estado de recuperación que siempre es necesario en cualquier maquinaria después de haber tenido una actividad física. Entonces, el Level Up es el producto, anótalo, es el suplemento nutricional, que no es un medicamento, sino que son nutrientes de alto poder biológico que van a actuar en un organismo que requiere estas sustancias, por decirlo así. Está el magnesio, obviamente, está el magnesio biosomal involucrado, pero lo más importante están las plantas adaptogénicas. Las plantas adaptogénicas, que me imagino han escuchado mucho ustedes, son plantitas muy escasas en el planeta, pero que están ahí, ¿ya? De lo bueno poco, seguramente dijo.
1: Yo creo que de lo bueno mucho.
0: es mucho el beneficio, ¿no? Pero estoy pensando en Dios cuando Dios creó el porque digamos la verdad, esta botica que está asociada a la ciencia de la naturaleza, el creador de todo esto, el fundador de esta botica es Dios, es Jehová. Él creó la botica porque Madre Tierra no es otra cosa que un pequeño ejemplo de lo que es la naturaleza. Acá usamos el propóleo, usamos el complejo B, usamos la vitamina D, usamos el magnesio, cosas que están abundantemente en el planeta y que en una primera etapa, esta botica no tenía un lugar físico como este, sino que Dios la expandió en todo el planeta a través de lo que el hombre comía.
1: ¿No?
0: El hombre comía, ya, y como decía Hipócrates, tu alimento, sea tu alimento tu medicamento. Pero bueno, el hombre después, lamentablemente, comenzó a lidiar con que los terrenos estaban siendo extremadamente explotados, empobrecidos. Hay zonas en el planeta, por ejemplo, donde hay minerales más escasos que en otro. Un ejemplo claro, en Chile, nuestros terrenos son pobres en selenio. Entonces, este oligoelemento tenemos nosotros que incorporarlo en ciertos suplementos nutricionales para ayudarnos en la acción antioxidante, como productor de colágeno y todo lo demás. Bueno, Level Up es muy importante que ustedes lo anoten, porque es la fórmula que hemos desarrollado en nuestra botica de Madre Tierra para mejorar su sistema nervioso cansado, ¿ya? Mejorarlo, o sea, reestimularlo de buena manera, para activar sus fuentes energéticas partiendo a nivel mitocondrial. Son nutrientes mitocondriales los que aportan estas plantitas adaptogénicas, para, a saber, la chisandra, el ginseng, entre otras, ¿verdad? Y porque justamente a nivel mitocondrial es donde se produce el 90% de la energía que nosotros usamos todos los días. Dentro de la célula, en un rinconcito de la célula, ¿verdad? Ahí están las mitocondrias esperando el magnesio, esperando la nicotinamida, esperando todos estos nutrientes, obviamente la glucosa para el ciclo de Krebs, para que nosotros activemos de buena manera nuestras bases energéticas, Alejandrita, y poder venir al trabajo como el

0: El propósito, esa cosa que hace que tiene en el corazón para levantarse cada día, doctor.
1: ¿Por qué estás? ¿Por qué existes? ¿Por qué Dios te regaló la vida, por decirlo así? Eso es el
0: ¿Por qué me levanto cada día? ¿Por qué me levanto con el entusiasmo? ¿Qué está en el corazón del entusiasmo que tengo cada día para levantarme? Y muchas personas que tienen esa parte dormida.
1: El ikigai dormido.
0: El ikigai, que están cansados, que no se quieren levantar con entusiasmo. Ahí una ayudadita está el Level Up, que con las plantas adaptogénicas que tiene, le va a ayudar a motivarse un poquitito cada día en la mañana y poder encontrar su propio propósito.
1: Me sorprendiste, de verdad. Bonito recordar el ikigai. Te lo digo porque a mí me ha tocado dos veces estar en Japón, ¿no? En Japón. La segunda vez fue la más provechosa en realidad, porque logré conocer toda la historia de las zonas azules que hay en Japón. Hay, en el sector de Okinawa hay un sector que le llaman zonas azules, y estas zonas azules tienen la particularidad de acoger a todos los centenarios, a todas las personas que pasan los 100 años de vida. Puros viejitos, uno dice, bueno, hay jóvenes, hay adolescentes, pero hay una cultura por darle el espacio a la persona adulta. Uno de los secretos que yo como científico busqué cuando fui, porque donde voy yo soy como, parezco periodista, ¿verdad? Me pongo a conversar con la gente, averiguo sus costumbres, veo el por qué tanto viejito, y esto me pasó. La primera vez que fui a Japón fue hace como 15 años atrás, luego un tiempito después volví a pasar por Japón. Y bueno, y una de las cosas era secreto de la longevidad, el agüita de cúrcuma, lo que le llaman el golden water.
0: Y que sean viejitos, gente adulta, mayores, abuelitos, que estén en buenas condiciones, estén moviendo, que puedan caminar por sí mismos, que sean
1: autovalentes.
0: Exactamente.
1: Bueno, envejecimiento saludable. Y el otro secreto es justamente lo que tú me acabas de sorprender, el ikigai. Me acuerdo mucho de esa palabra. Me acuerdo de dos palabras que yo aprendí en ese viaje en el Oriente. Una, el Ikigai, en Japón. Y en China aprendí el Wu Wei.
0: Me encanta el Wu Wei.
1: El Wu Wei. ¿De qué se trata el Wu Wei?
0: El arte de hacer nada.
1: Exacto.
0: Que las cosas pasen libremente. Van sucediendo nomás.
1: El arte
0: sin esfuerzo.
1: Claro, el arte de, claro, es como el, no sé, como el judo, estas artes orientales. El Wu Wei, que lo aprendí en China, y el Ikigai. El sentido de la vida, el por qué Dios te puso. Dios no te puso como un macetero para que te quedara. Incluso hasta el macetero tiene un sentido de la vida. ¿Tú sabes eso, no?
0: Sí, contener a la planta.
1: Exacto. El macetero tiene un sentido, que es contener una plantita para que la plantita crezca. Ahora, ¿qué es lo que hace el hombre, cabezoncito como somos? A veces le cambia el sentido a la vida. Por ejemplo, mi abuela planchaba con un artefacto de fierro, que le ponían brasas adentro. Esa era la plancha que usábamos en el campo. Entonces le ponía a la abuela Auristela unas brasitas, se calentaba todo eso, ¿ya? Y con eso planchaba la ropa de mi abuelo Caleuto y de todos nosotros, ¿ya? Y ahí estaba el sentido de esa plancha. ¿Cuál es el sentido de existencia, el ikigai de esa plancha? Aceptar esos pedazos de carbón encendido ahí, caliente, y luego aposarse en la ropa y dejarla estiradita. Bueno, ¿qué ha pasado después cuando ya desaparecieron esas plantas, o sea, esas planchas? Hay gente que ha tomado esas planchas y las ha puesto como maceteros. Lo he visto yo. Que usan esa plancha, le sacan la parte de arriba y queda como un macetero. Uy, qué bonito el macetero de una plancha, hicimos un macetero. Y cuando yo veo eso digo, bueno, ahí está el problema de la humanidad, que le comienza a dar a veces otro sentido a las cosas. Entonces, ¿por qué te quiero decir, para que me siga? Cuando tú haces cosas que no están coherentes con tu verdadero sentido, ya, como por ejemplo cuando un chico quiere ser futbolista y lo obligan a ser tenista, como el caso de un amigo mío, que a su hijo lo obligaba a ser tenista y el chico quería ser futbolista. Y perdió 5 o 6 años de la vida de este niño y lo llevaba a estos cursos, a estas cosas, y el chico en un momento se rebeló y terminó siendo futbolista. ¿Me explico, no? El ikigai nos lleva a ser coherente con nuestra intención de vida y a conectarse con tu propósito. Porque si no, vas a estar dando vuelta en un sinsentido y vas a llegar al final de tu vida y te vas a sentir tremendamente cansado, agotado y vacío.

0: hasta que, bueno, nunca es tarde, te conectas con tu Ikigai. Yo conozco personas de 90 años que han empezado a hacer clases. Conocí a un señor, ingeniero de una empresa de telecomunicaciones, que a los 65 años jubila, ¿y sabes lo que hizo?
1: ¿Qué hizo, doctor?
0: Entró a la Facultad de Medicina a estudiar medicina y hoy día es cardiólogo.
1: Qué lindo, doctor, que encontrar, hacer lo que uno quiere hacer.
0: El Ikigai. Y eso, en cierta forma, qué bueno que lo aclaremos, el Level Up y todos estos productos que nosotros lo hemos desarrollado para orientar el manejo del cortisol te van a ayudar. Así que si estás cansada, si estás estresada, si trabajas más de 8 horas diarias, si estás llena de preocupaciones, si has caído en cuadros depresivos, si sientes que te levantas en la mañana con poca energía, con poca vitalidad, anota. Todos los días tomar una tableta en ayunas del maravilloso Level Up. A veces me critican porque yo digo maravilloso, extraordinario, qué sé yo, es porque a mí como doctor, como farmacéutico en este caso, no me deja de impresionar los cambios orgánicos en quienes realmente aceptan usar esta medicina complementaria al tratamiento de su médico. Así que bueno, sin tantos honores, vamos a irnos a la música con algo bien interesante, el tema de hoy. Ya saludamos a Level Up, ¿ya?
1: Sí.
0: Todas las personas estresadas. Ya mañana no las quiero ver más estresadas.
1: Porque... No, porque van a estar ahí ya tomando sus tabletas de Level Up
0: Una sola tabletita. Ya, el tema de hoy, ya que estamos hablando de Level Up, vamos a hablar de los químicos de la felicidad. ¿Qué te parece?
1: Me encanta, doctor, qué interesante, porque así podemos ver cómo podemos llegar a ser más felices.
0: ¿Sí? ¿Eres feliz tú?
1: Sí.
0: ¿Sí? ¿Segura, segura?
1: Sí.
0: Ok. ¿Son felices ustedes? Bueno, más 569-5174-0637. Para todos ustedes se nos viene un interesante tema, la felicidad.

0: Buenos días, un programa dedicado a mejorar nuestra salud a través del conocimiento. Ya es la primera patita, ¿verdad? Nuestra primera intención, mejorar la salud a través de incorporar cierta información. Pero que vale nada, Alejandra, ¿no? Vale nada si no la ponemos en práctica.
1: Así es, pues, doctor.
0: Es como el cura que predica y no practica. Hay un cura, creo que hace eso, ¿no?
1: Sí, el cura Gatica.
0: El Gatica, el cura Gatica, el que predica y no practica. Entonces, te podrás llenar de conocimiento en nuestros programas, podremos hablar de los adaptógenos, de cómo funcionan estos, mejorando tu capacidad del manejo del cortisol, regular esta hormona tan importante que está asociada al estrés. Pero si tú no lo tomas el Level Up todos los días en ayunas, si no haces meditación consciente, si no practicas también un poco lo que es el movimiento físico, tú sabes que el estrés requiere de movimiento físico, ¿eh? El movimiento físico va generando ciertos otros neurotransmisores que favorecen un estadio de bienestar. Un estadio de bienestar, como es la endorfina. Bueno, vamos al tema que nos convoca. ¿Eres feliz?
1: Yo soy feliz, doctor.
0: ¿Cómo se puede definir la felicidad? La felicidad, hay algunos filósofos que hablan como un estado del ser, ¿ya? A diferencia de lo que la gente cree, que la confunde el ser feliz con el estar alegre, o el estar contentos, o el estar eufóricos. Uno se contenta cuando tu equipo de fútbol golea el fin de semana, o uno se contenta cuando te suben el sueldo. Estoy poniendo cosas que nos contentan.
1: Cuando le hacen un regalo.
0: Cuando te hacen un regalo, cuando te cambias el auto, para los que tienen auto, ¿ya? Yo soy de los que prácticamente toda mi vida anduve en micro. Es verdad, no teníamos auto en la casa, hasta que me casé. Y cuando me casé, tuve la suerte de tener un suegro que tenía un auto.
1: Y le prestaba el auto.
0: Y me lo prestó una vez. Una vez me lo prestó, después no me lo prestó más, pero no le hice nada al auto, pero me lo prestó una vez. Nomás un Datsun era. A lo mejor usted no conoce la marca. Yo estaba...
1: ¿Datsun no es el Daihatsu?
0: No, Datsun era la marca. Y era un taxi. Era un taxi con no era automático y era re complicado manejarlo, pero yo me quería dar un gusto, que era llevar a mi mamá Yolanda. Vivíamos en Santiago en ese tiempo, a almorzar fuera de Santiago. Y nos fuimos para el sector de no sé, Lindero, San Bernardo, para allá. Llevé a mi mamá a almorzar. Fue la primera como gran salida que yo hice con mis primeros pesitos que me había ganado. Y anduve en el auto, en el famoso Datsun, un taxi que, menos mal que llegué de vuelta, ojo, porque estaba bien así.
1: Pero lo hizo muy feliz.
0: Pero me puso contento.
1: ¿Por qué? Eso, es verdad.
0: Porque me puso muy contento y estaba muy alegre de hacerlo. Y pensé que eso me iba a hacer feliz. Pero ahí está la gran diferencia, y por eso te hago este pequeño comentario. Tú no eres feliz con las cosas de afuera, ni con el Datsun, ni con el regalo que tú te gusta recibir, ni con el bono, ni el aumento de sueldo que a nuestro productor le encanta.
1: Ni con las buenas notas que uno se saca en el colegio.
0: Exacto. Nada de lo externo puede realmente a ti hacerte feliz, porque la felicidad no es algo que se active por algo que pasa alrededor tuyo. La felicidad es un estado del ser. Te lo estoy diciendo como lo definen mis maestros. Tú puedes pensar que esto no es así, y nos da, la verdad, no nos debiera molestar, ¿no? Cada cual tiene su opinión, pudiera debatirse todo esto, pero es lo que yo te quiero compartir para que aclaremos bien si tú estás en un estado de alegría o en un estado de felicidad. ¿Cuál es la diferencia? Es que el estado de felicidad es de adentro, viene desde el interior, y la alegría y ese contentamiento y todo eso, ese gozo, puede venir desde afuera todo el tiempo. Podemos diferenciarlos porque la alegría siempre dura un pequeño periodo de tiempo. A ti, por ejemplo, me imagino ese anillo tan bonito, te lo regalaron alguno de tus admiradores, no sé, te regalaron ese anillo tan bonito. Y tú te pusiste contenta, alegre, pero después ya se te olvidó. Se te olvidó y de repente lo recuerdas, qué sé yo, pero ese estado de alegría no duró para siempre.
1: ¿Ya? ¿Sí?
0: En cambio, cuando tú eres feliz, como es un estado del ser que lo estamos reconociendo y que viene desde adentro, es un estado que sí puede durar para siempre. Por ejemplo, te regalaron ese anillo y fuiste feliz. Estuviste contenta.
1: Estuve contenta.
0: Y tú sentiste que eras feliz.
1: Sí.
0: Mañana te quitan ese anillo, te roban ese anillo. ¿Puedes seguir siendo feliz?
1: Sí.
0: ¿Te das cuenta?
1: Exactamente, porque no está asociado al hecho puntual.
0: Exacto.
1: Está asociado a lo que yo estoy sintiendo al interior.
0: Mañana una amiga se te cruza en la calle y te saluda ya efusivamente y vas a estar feliz. Es maravilloso. Pero si esa amiga pasa y no te saluda, ¿puedes estar feliz?
1: Me voy a poner triste un rato y después voy a continuar y voy a seguir mi estado de felicidad.
0: Exacto. Eso es lo importante. Te puede tocar una pequeña emoción instantánea. Uy, ¿por qué no me saluda? ¿Qué sé yo? Pero la felicidad tuya no depende de lo que está pasando alrededor.
1: Sí.
0: Y ahí, en ese estado de felicidad plena, que muchos filósofos lo asocian a un estado también de paz interior. La gente dice, los maestros dicen, para de andar buscando la felicidad, porque la felicidad no se busca. La felicidad nunca se busca, la felicidad se siente.
1: Y se tiene. O sea, no es en esencia.
0: Es inherente a ti.
1: Es inherente al ser.
0: Y tú, lo único que puedes hacer es tomar la decisión, ser feliz o no ser feliz. Una amiga tuya o un novio se te va de tu lado, un enamorado se va de tu lado, o un hijo tuyo te falta el respeto. Hoy día estamos tan comúnmente enfrentados a situaciones así, en que el padre se levanta contra el hijo contra el padre, tal como aparece en la Biblia, ¿ya? Pero un hijo te falta el respeto, obviamente te mueve tu plataforma, pero tu estado de felicidad no tiene por qué variar. Tú eres feliz con tu hijo, lo sigues amando, porque ahí está la felicidad muy asociada al concepto del amor. Que el amor no se busca afuera, porque la gente que busca el amor afuera, ¿ya?, está mendigando amor. El amor se encuentra adentro, y tú puedes transformar entonces esa búsqueda de felicidad, que hay incluso una película que es absurdo el título que tiene, En búsqueda de la felicidad. Es absurdo, porque la felicidad, como les comento, no es algo que tú vayas a encontrar afuera, es algo que tú puedes descubrir y vivirlo desde tu interior. Y aquí aparecen entonces la parte química, porque aquí hay un factor mental, emocional.
1: Y eso es lo más interesante, doctor, porque no siempre nosotros nos hemos quedado en toda esta parte media poética y muy sutil de lo que es la felicidad, pero hoy día se ha descubierto todos estos procesos químicos que ocurren en el organismo.
0: Y claro, y que son cuatro. Ya se han reconocido como cuatro, hay muchos más, pero son cuatro elementos, hormonas o neurotransmisores básicos de lo que es el ser feliz. Y que uno es feliz cuando estos cuatro elementos están en sus niveles óptimos. ¿Cuáles son ellos? Rápidamente. ¿Cómo estamos de tiempo, Daniel, a propósito? ¿Sí? ¿Estamos bien? Ok, nos quedan 3 minutos. Rápidamente. Dopamina, anótalo. Dopamina. Serotonina. Lo están anotando, me imagino,
1: así
0: ¿no?
1: es, doctor.
0: Ya lo voy a anotar acá también. Dopamina, serotonina, la endorfina, que a ti te gusta mucho porque te quita el dolor, y el más importante para mí, la oxitocina. La oxitocina. ¿Cómo elevamos nuestros niveles de dopamina o cómo elevamos nuestros niveles de serotonina? Si una persona, por ejemplo, deprimida siempre va a tener bajos niveles de serotonina. ¿Cómo elevamos nuestros niveles de endorfina? Una persona con artrosis, una persona con una fibromialgia, una persona con dolores de todo tipo, son personas que tienen bajos niveles de endorfina. ¿O cómo elevamos nuestros niveles de oxitocina, la hormona del amor, como se dice? Una persona que se anda sintiendo bucólica, sola, triste, deprimida, abandonada también, como el caso de la serotonina, es la falta de oxitocina. ¿Cómo lo hacemos? Bueno, ayudándonos con ciertos alimentos y ciertos nutrientes que aportan también aminoácidos que vayan a construir estos neurotransmisores. Es un camino. 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Porque la mejor manera de mejorar tu estado de ánimo es, primero que todo, regulando tu tranquilidad y tu paz interior. El Tranqui contiene el L-triptófano, anótalo. L-triptófano es un aminoácido esencial que va a trabajar en la construcción de estos neurotransmisores. Ya lo sabemos, tenemos una herramienta. Por la tarde-noche, una tabletita de Tranqui. Por la mañana, ya aprendimos hace un ratito, algo que mejore nuestro nivel de cortisol, porque el estrés y el cortisol son los depletadores de estas hormonas, de estos químicos de la felicidad, que son ya lo dije, dopamina, serotonina, endorfina y oxitocina. ¿Ok? Entonces ahí tenemos un mecanismo práctico. Level up en la mañana, luego en la tarde-noche, tranqui. Hay un mineral de la felicidad, que es el mineral madre, como le llamo yo, que yo lo asocio mucho en lo que es la construcción de estos neurotransmisores, que ya les voy a dar los secretos de cómo elevar sus niveles, ya a través de la conducta también. Y es el famoso
1: magnesio
0: biosomal. 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Hemos construido una base ya nutricional terapéutica con el Level Up en ayunas, el magnesio durante el día y en la noche el famoso tranqui.
1: Y así nos vamos a sentir químicamente
0: felices. Pero aquí, ya, perfecto, ya. Ok, pero aquí viene, y con esto termino, con pequeñas normas de conductas, cómo puedes también modificar y ayudar al Level Up, al tranqui y al magnesio.
1: Así es.
0: ¿Alcanzamos o nos vamos a la pausa? Vamos a los comerciales de esta media hora. Ya vámonos, y de vuelta continuamos con esta interesante temática. ¿Qué puedo hacer yo para elevar la endorfina? ¿Qué puedo hacer yo para elevar la serotonina? ¿Cómo logro elevar la dopamina? ¿Peligrosa la dopamina?
1: Bueno, ya sabemos que tenemos que tomar Level Up en la mañana, tenemos que tomar magnesio durante, magnesio biosomal, y acuérdense que magnesio, porque es con X, y tenemos que tomar tranqui por la tarde.
0: Ok, vamos a continuar en todo esto. Les abro la línea más 569-5174-0637. Puedes marcar y contarnos si eres feliz o no eres feliz, qué es para ti verdaderamente el estado de la felicidad. Es un estado que está asociado a que gane tu presidente, o no sé, los políticos, que gane tu equipo de fútbol, o que tu vecina te dé un regalito, no sé. ¿A qué está asociado, o lo asocias a algo interno? ¿Te has dado cuenta que es algo, la felicidad, algo que nace dentro de ti? Bueno, coméntanos al más 569-5174-0637. Junto a Level Up, junto al magnesio biosomal y junto al tranqui, hacemos la pausa para los comerciales de esta media hora y ya estamos de vuelta con el segundo bloque de nuestra botica de Madre Tierra. Soy el doctor Leopoldo Moreno, no cambien la señal. No nos dejen solitos.
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4: 14 horas, 39 minutos. 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
1: Llegó, doctor, la hora de tomar aceite de orégano oro. Le entrego las gotitas para que usted comience a tomar sus 20 gotitas diariamente, para que así empiece a trabajar desparasitar, que es tan importante, sacar las bacterias, eliminar todas las bacterias que hay en el organismo. Ayuda también al sistema vírico, o sea, no ayuda a los virus, elimina los virus, no, al Helicobacter pylori.
2: No, lo que pasa es que fortalece nuestro sistema inmune, Alejandrita, y con ello los virus van a estar siempre presentes en nuestro organismo. Tenemos que aprender a cohabitar.
1: A vivir con ellos.
2: Claro, tenemos que saber que cohabitamos con los virus, cohabitamos con millones de bacterias. De hecho, toda nuestra población de la microbiota son bacterias. Y cohabitamos también con hongos, ¿no? La cándida, por ejemplo, actúa de manera beneficiosa hasta cierto porcentaje. ¿Qué pasa con la candidiasis? Porque el sistema inmune se deprime, la cándida, se le sueltan las trenzas y se elevan sus niveles de cándida y hace una hiperpoblación de cándida en nuestro cuerpo, provocando un desajuste del equilibrio de la homeostasis, como pasa con estos neurotransmisores de la felicidad. Por eso es importante lo que vamos a hablar ahora. Entonces, el orégano oro va a trabajar como un buen aceitito natural, ¿ya? Este único y exclusivo aceite de orégano, porque hay varios ya en el mercado, por lo menos hay cuatro, pero ninguno iguala en potencia, iguala en contenido de fitoquímicos, iguala en lo que es la estandarización de los polifenoles al orégano oro. O sea, si tú quieres, tal como decía, mantener las bacterias
1: a línea,
2: malulas, lejos, como por ejemplo el Helicobacter pylori. ¿Ya? Si hablamos de un lactobacillus, si hablamos de un bifidobacterias, perfecto, todas bienvenidas. Tú sabes que nosotros nacemos con una buena y excelente carga de bifidobacteria, y esa es la que se va perdiendo en la medida que envejecemos. Por eso son tan importantes los probióticos. Nosotros, las personas mayores, tenemos que estar tomando todos los días probióticos, en este caso el Bicolon probiótico, para mantener un buen nivel de bifidobacterias, que nos ayuda a la homeostasis, a que todo ande funcionando bien. ¿Ya? Entonces, volviendo al orégano oro, importante tomarlo porque ayuda al equilibrio interno de virus, bacterias y hongos. Pero aquí viene lo que sí hay que eliminar, y eso sí que no tenemos que hacernos los ciegos, ni los sordos, ni nada, ni menos los mudos, tenemos que decirlo: metales pesados y parásitos.
1: Así es, doctor.
2: Metales pesados que son neurotóxicos en gran medida, ya, la presencia de metales pesados en el organismo humano deteriora, ya, genera enfermedades neurodegenerativas por un lado, pero además deteriora nuestra capacidad cognitiva. Hay un metal pesado, muy más pesado que ya, no lo voy a decir quién, pero hay una persona súper pesada el otro día. Nada, es una broma. Oye, el plomo. ¿Tú sabes por qué le dicen saco de plomo? Oye, que es un plomazo, es por lo pesado que son.
1: Mire, doctor, y qué bueno que se haya tomado conciencia respecto al plomo, que ¿ya? es un metal pesado, porque ¿ya? se acuerda que antiguamente hacían soldaditos de plomo, claro, para jugar los niños.
2: Así es. Y el mercurio para los dientes también, que usaba amalgama de mercurio, otro metal pesado. Las amalgamas eran de mercurio. Las que le quiso su mamá, o al principio nos ponían...
1: Yo pensaba que el mercurio era lo que estaba en el termómetro, ese también, blandito, sí, que se, que uno... Yo jugaba con eso, me encantaba romper los termómetros solo para tocar esa pelotita que se hacía...
2: Ya, y no sabe el nivel de toxicidad que tenían. Bueno, volvemos al plomo. Mira, en España hubo un grupo de colegas farmacéuticos y de otras áreas, que sabedores de la intoxicación por metales pesados, particularmente el plomo, empezó una campaña fuerte, ¿para qué? Para sacar el plomo de las petroleras que hacían la benzina,
1: claro,
2: o la gasolina, con plomo, porque el plomo se usaba como antidetonante, ya, para tener una mejor ¿cómo se puede decir? Una mejor performance de la gasolina y esas cosas, le ponían plomo. ¿Qué pasó? Y aquí viene el resultado. Mira, por eso es importante el aceite de orégano. Cuando tú usas el aceite de orégano para eliminar metales pesados, como es mi caso, por eso lo tomo yo, y también para eliminar parásitos, son las dos razones más importantes el por qué yo tomo todos los días el orégano oro. En el caso del plomo, volvamos a España, se hizo esta campaña y se midió el cociente intelectual de los adolescentes después de que se logró suprimir el plomo de las bencinas. Y uno dirá, bueno, ¿y qué tiene que ver eso? Veámoslo. Y midieron el cociente en un grupo de estudiantes, jóvenes, adolescentes, qué sé yo, y el CI, el cociente intelectual de ese grupo, de esa comunidad, aumentó 2 puntos.
1: Mire, doctor.
2: 2 puntos. Harto. Aumentó solo hecho de haber sacado un metal pesado de la bencina, porque a los niños, sobre todo, iban a la gasolinera a cargar a su papá el automóvil, y les encantaba... ¡Ay, el olor a bencina! ¡Qué rico ese olor! ¿No?
1: Qué bueno que yo no tuve auto. Mis papás no tenían auto cuando yo era chica, doctor.
2: Claro, pero tenían termómetro y usted rompía el mercurio y se estaba intoxicando por otro
1: por
2: lado.
1: Por mercurio.
2: Pero bueno, las razones de por qué tomar aceite de orégano oro. Hoy día está en el manejo del Helicobacter pylori, el manejo de las candidiasis, la protección frente a los cambios que provocan a veces estos ataques víricos, virales, de todo tipo. Imagínate la gente que pasó el COVID con el orégano oro al lado, no tuvo ningún problema.
1: Exactamente.
2: Ningún problema. Muchos de ellos ni siquiera se vacunaron.
1: Ni siquiera se dieron cuenta que tenían COVID.
2: Exacto, por supuesto. Fue porque no, el orégano funcionó, el aceite de orégano, pero tiene que ser aceite de orégano oro. Tome la cajita, después juegue con la cajita.
1: Es que sabe, doctor, es muy bonita, pero además de eso, dice claramente Madre Tierra, orégano oro.
2: Orégano oro. Y se le llama así porque es una mezcla de 2 extracciones de la planta, el aceite esencial más las oleoresinas. Toma mis 20 gotitas y continuamos con el programa de hoy. ¿Les parece?
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2: Una mayor salud y con ello un mejor bienestar. Usted va a adquirirlo a través de... el compartir cada día este horario con buenas nuevas. Tome tecito de manzanilla. El tecito de manzanilla, nunca muy caliente y nunca muy frío, va a tener una buena acción antiespasmódica. Esos cólicos que a veces aparecen después de comer en forma pantagruelesca o una comida indigesta, comidas que a veces no han tenido, sobre todo a la gente que le gusta comer fuera de casa. Es terrible, de verdad, a mí cuando me invitan a almorzar fuera de mi casa. ¿Ya? Yo lo que más suplico siempre es comamos en casa. No porque sea que quiera ahorrar el restaurante, nada.
1: No porque sea austero, doctor.
2: No porque sea austero. Es porque el alimento es tu medicamento, es lo que te va a mantener sano. Y cuando tú comes en casa, por ejemplo, seguramente en la casa de uno, obviamente tiene más cuidado en la manipulación de los alimentos, en el uso de ciertos ingredientes más saludables, y lo más importante, en la energía que pone la persona que cocina.
1: Eso le iba a decir yo, doctor, la energía que es importante cuando uno cocina. Mi mamá, ya. Le cuento una anécdota, ella siempre daba una bendición a la comida cuando estaba en la olla.
2: Bueno, esa es la razón, cuando a veces, hoy día, cuando alguien dice antes de comer, hagamos la bendición de los alimentos, y la gente dice, ay, este, ¿cómo le llaman? No sé, este, ¿de dónde salió este tan creyente, este apóstol? No sé, tienen un nombre así, no, y se incomoda. ¿Sabe lo que hace la gente hoy día? Limitada por el qué dirán, hace la bendición calladito. Siempre, fíjate, hay personas, yo a veces voy a una comida y me fijo que hay un par de personas que siempre bajan un poquito la cabeza, cierran un poquito sus ojos y mueven sus manitos. Están bendiciendo los alimentos, están eliminando cualquier energía negativa de los alimentos. Entonces es muy importante tener también esta herramienta, el tecito de manzanilla, cuando estos alimentos indigestos genera dispepsia. En India, más allá de la religión que tenga, a la casa que yo iba a comer en India, he estado 9 veces en India y me ha tocado estar largos periodos allá, hay un momento en que en la propia cocina ¿ya? La persona que está a cargo de la cocina como que para todo y hace una especie de oración frente a todos los alimentos. Es algo que es un rito que yo encuentro que no debiéramos olvidar. Y si quieres hacerlo en familia, compartirlo, porque cuando los hijos ven ese acto de bendición de los alimentos, donde además se soslaya el concepto de agradecer esos alimentos, ya estamos elevando ciertos neurotransmisores que están asociados a la felicidad también, como lo vamos a ver de inmediato, ¿ya? 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Vamos en los minutos que hay. ¿Nos han escrito algo de lo que es la felicidad? ¿Hemos tenido retorno?
1: Sí, más, doctor.
2: 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Mira, yo tengo uno acá que dice, doctor, yo sería mucho más feliz si me dice dónde conseguir el Level Up, el bicolo en el aceite de orégano y el magnesio biosomal. 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Tenemos una casa matriz en el centro de Santiago, pero ya tendremos más locales de Madre Tierra repartiditos. Así se comprometió mi hijo Matías, que me va a dar una manito en eso. 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Ahí está solucionada esa consulta para que sea bien, bien feliz.
1: Así es, doctor. Como Irene, que ella dice que es muy feliz cuando come y por eso siempre tiene el bicolon. Para que no le hagan mal las comidas.
2: Ya, bueno, mira, ahí tenemos otro caso, que ella se pone alegre cuando come, pero no es que sea más feliz porque come, ¿ya? Porque muchas veces la comida, sí. Hay que tener cuidado, porque si tú llenas un vacío espiritual con la comida, lo único que hace es engordar. Y después, como toda adicción, ya va generando más y más vacío y terminas comiendo y comiendo más, o fumando y fumando más, o drogándote y drogándote más, o utilizando de repente relaciones tóxicas y relaciones tóxicas de más. Ya hay que tener mucho cuidado cuando la felicidad creemos que viene desde afuera, querida Irene. Vamos rápidamente entonces. Dopamina. ¿Cómo elevamos los niveles de dopamina? La dopamina es el neurotransmisor que forma parte de este conjunto de químicos de la felicidad, pero que hay que tener mucho cuidado con él porque es como el neurotransmisor del placer, por decirlo.
1: ¿Es como adictivo, doctor?
2: No es adictivo, el concepto que te hace elevar el a ver, para entenderlo bien. Si tú vas al casino, una persona, un ludópata, va al casino y juega al negro el 8. Y le da con el negro el 8, y le da con el 4 veces, 5 veces va a perder y se deprime y le genera angustia. Y de repente ya le pegó al negro el 8 y le van a pagar, no sé, 30 y tantas veces el valor que puso, que más o menos creo que es lo que pagan las ruletas. Entonces esa persona en ese momento va a tener un shock de dopamina. ¡Oh! Le sube la dopamina y se siente eufórico y él cree que es feliz, pero no es feliz. Está eufórico y está alegre porque le acertó al número, y eso, como el humo del cigarrillo, se va a esfumar, se va a desaparecer, y ¿qué va a ocurrir? Va a querer nuevamente pegarle al mismo negrito el 8.
1: Que, doctores, sería como lo mismo que le pasa hoy día a muchos jóvenes que cuando postean en su Instagram, TikTok y ese tipo de cosas, les ponen me gusta. Mientras más me gustas, cuando ellos ven de repente tienen muchas me gusta, exacto, les genera este mismo,
2: exacto,
1: shock
2: de dopamina.
1: Y que es difícil porque hoy día, dentro de todo lo que son colegios y tratamiento con jóvenes, todo lo que es redes sociales, ha sido un trabajo manejarlo.
2: Absolutamente, y es súper dopaminérgico. El problema es que después te dejan de poner like, o ya no le pegaste al mismo número, no te hiciste millonario en el casino, o estás fumando alguna marihuana, o estás considerando una droga dura, no sé, o qué sé yo. Viene la deprivación de eso y viene la hipodopaminergia, por decirlo así. Bajan los niveles de dopamina y empiezas a buscar y es por eso empiezas a repetir en forma adictiva. ¿Cómo lo hacemos entonces en forma natural para mantener los niveles de dopamina? Dos importantes consejos, muy sencillo, muy sencillo. Primero, dormir bien. Si hay algo bueno para el adicto, cualquier fenómeno adictivo, a mí me ha tocado en Estados Unidos, en California, conocer centros que tratan a las personas adictas. Tiempo atrás hablaba yo con este chico, el Daniel Fuensalida, ¿puede ser?
1: Sí, Daniel Fuensalida.
2: Sí, el ex huevo, ya, y hablábamos de estas clínicas que él siempre promueve porque él se declara una persona adicta. Él ya no tiene la adicción, pero el adicto sigue con esta enfermedad el resto de su vida. Por eso es importante en ellos esta conferencia, porque la manera en que tú mantengas estos químicos en un cierto nivel, equilibrados, no vas a tener que caer en adicciones. ¿Ya? ¿Me sigues? Entonces, primera cosa, el dormir. Generar una buena calidad de sueño. Acuérdate, un buenos días siempre depende de unas buenas noches. ¿Cómo mejoramos la calidad del sueño? Hay varios consejos. Yo les he enseñado la geoterapia, orientar la cabecera, orientar la cabecera hacia el ecuador, hacia la línea del ecuador. Lo digo así, no digo al norte, aunque estamos en Chile, hacia el ecuador por sí. Hay auditores o radiopacientes que me escuchan en España, Estados Unidos, en Canadá, qué sé yo, ya hacia el ecuador. Otra medida importante, la hidroterapia para dormir bien. Eso significa frotar tu cuerpo, cuando sobre todo hay un insomnio de conciliación, frotas tu cuerpo con agua helada, agua fría, partiendo por la punta del pie derecho, siempre teniendo el cuidado de tener los pies calentitos, y luego te acuestas y vas a darte cuenta que le ganas al insomnio, entras en un periodo de buen sueño. Tercero, si empiezas a despertar por la noche, aumentar el consumo de magnesio. Te puedes tomar dos cápsulas de magnesio biosomal todas las noches para regular el proceso de relajación muscular y no, ¿verdad?, sufrir el intento. Si eres una persona adulta, hombre mayor de 50 años, y te despiertas por la noche por el tema de la hiperplasia prostática, ya ahí tienes que tomar el zinc biosomal. En este caso, tomamos el magnesio y el zinc combinadito, anda muy, muy bien. Otro consejo para dormir bien y aumentar los niveles de dopamina, por este lado del dormir bien, es el jugo de lechuga. Tomas unas lechuguitas bien verdecitas, le pasas por una máquina de saca jugo y te tomas una o dos cucharadas soperas en la noche. Es un gran inductor natural del sueño. Y por último, el tranqui, que contiene magnesio, contiene triptófano. Otra medida importante es desconectar todos los enchufes que generan radiofrecuencia en el dormitorio de la persona que requiere dormir bien, ¿ya?, para elevar los niveles de dopamina.
1: Qué interesante, doctor. Una consulta que me surgió. ¿Ya? ¿Y me puedo comer la lechuga, masticarla?
2: Por supuesto que se la puede comer, pero a veces el comérsela te aporta fibra, que aumenta también todo lo que es el peristaltismo en la noche. Si tú no quieres andar ahí pum, con la tripita sonando por la noche, entonces le sacas la fibra y tomas solo el jugo de lechuga, la Lactuca sativa, el nombre botánico. Es lo que yo aconsejo. ¿Ya? El segundo consejo para aumentar la dopamina, ¿sabes cuál es?
1: ¿Cuál es, doctor?
2: Celebrar.
1: Ay,
2: celebrar.
1: Qué
2: interesante. Que no haya día, no haya momento, que no haya instancia en que tú no celebres. Celebra que tu hijo pasó de curso, celebra que tu hijo está ahí con el 4 nomás y que no está por no pasar. Celébralo igual, porque lo vas a tener un añito más metido en el colegio, no sé, por ponerte un... Ya.
1: Celebrar que uno se levanta, doctor. Uno siempre da por sentado de que se acuesta y va a despertar.
2: Sí, qué soberbio.
1: Sí, es así, porque no es. Muchas personas en el... Y uno no sabe si va a despertar al día siguiente.
2: ¿Cuánta gente muere durmiendo? Búsquelo en la estadística ahí en Google, vea cuánta gente muere cada noche durmiendo. Ahí nuestro periodista lo va a ver. Celebrar que el olor del pan tostado, aunque no es tan bueno, a veces...
1: Tostarlo tanto,
2: claro, por la glicación, ¿verdad? Pero ese olorcito...
1: O el pasto, recién cortado.
2: Maravilloso, ¿verdad? Celebrar que tu vecina cantó menos esa mañana, o si te bocineó alguien, celebra que te bocineó, significa que alguien está atento a ti. La celebración... A mí una de las cosas que me molestan del Año Nuevo, ¿ya? Una de las cosas que me molestan del Año Nuevo es que y aquí me traen la información, ¿cuántas personas mueren? Según la Organización Mundial de la Salud, se estima que entre 250.000 y 400.000 personas mueren mientras duermen cada año. Divídelo por 360, por favor, me das el dato, pero mire la cantidad de personas que por un paro cardíaco, por un accidente cerebrovascular, por insuficiencia respiratoria, por el síndrome de apnea del sueño, no sé, mueren mientras duermen. Bueno, entonces, ¿por qué no me gusta lo del Año Nuevo? Porque a mí me encantaría que el Año Nuevo lo celebráramos todos los días. ¿Por qué la gente anda tan contenta a fin de mes porque recibe el sueldo? Debiéramos a lo mejor pagar el sueldo. ¿Tú sabes que hay países que ya lo pagan cada 15 días el sueldo? Para que la gente lo celebre. E incluso, les voy a decir algo, en Estados Unidos, en Atlanta, que estuve hace poco, en un hospital en Atlanta, me llamó la atención que pagaban los sueldos todos los viernes. Terminaban la semana y pagaban el sueldo semanal.
1: Como la gente de la construcción se les paga semanal.
2: Mira, ¿te das cuenta? Bueno, celebrar y dormir para elevar la dopamina. ¿Cuál era el otro neurotransmisor importante? La serotonina. ¿Qué podemos hacer para aumentar nuestros niveles de serotonina? Muy, muy sencillo. Primero, caminar a pie descalzo. La conexión con la naturaleza. El grounding.
1: Doctor. Hay una consulta. Ese caminar a pie descalzo, porque hoy día los niños caminan en los pisos flotantes.
2: No sirve de nada.
1: No sirve de nada.
2: No, hacer tierra. La conexión con la tierra te va a aumentar tus niveles de serotonina. Ah, ya, nos vamos. Rápidamente, la serotonina se eleva con grounding. Con earthing, con conectarse con la naturaleza, con observar el color verde que está en las plazas. Importante la serotonina, con una alimentación más vegetariana, una alimentación más rica, por ejemplo, en triptófanos, también anda muy muy bien para elevar los niveles de serotonina. Tercero, rápidamente nos vamos a la endorfina. ¿Cómo elevamos nuestros niveles de endorfina? La endorfina es la hormona analgésica.
1: Del dolor quita, nos sentimos. La endorfina, cuando uno tiene a sus bebés,
2: sí.
1: Es tanta
2: la endorfina y la oxitocina
1: que se olvida.
2: ¿Y cómo elevamos naturalmente la
1: ¿con
2: endorfina?
1: ¿Con el amor?
2: La elevamos con el ejercicio físico.
1: Ay, doctor.
2: Ya, con el ejercicio físico, ojalá con un poquito de esfuerzo. Y la elevamos también bailando, moviendo nuestro cuerpo, elevamos la endorfina. Es
1: mire,
2: importante.
1: Doctor, yo pasé de cuando era más joven. De bailar mucho,
2: ¿ya?
1: Pasé ahora que estoy mayor a hacer ejercicio con pesa.
2: Pero bueno, está haciendo ejercicio, con lo cual está aumentando sus niveles de endorfina. Y termino con la oxitocina, perdonen por el tiempo, no me puedo explayar, pero la oxitocina para mí es la más importante porque es la hormona del amor. ¿Cómo elevamos nuestros niveles de oxitocina, querida Alejandra? Primero, reconectando las relaciones con nuestros amigos. Llamando a las personas que están en nuestro entorno o han estado en nuestro entorno, llamar a tus primos, volver a llamar a tus papás si estás lejos de tus papás, tener una pareja con la cual tú te conectas. Uno de los mecanismos más fáciles de elevar la oxitocina es el abrazo, el hacerse cariño. Los gatos, por ejemplo. Que,
1: ay, yo amo los gatos.
2: No, pero entre ellos deben tener harta oxitocina porque siempre son como medio melosos, me da la idea, ¿no? La oxitocina, tú le haces cariño a alguien, tú le haces cariño a tu hija, e inmediatamente, aunque tú no me creas, le haces cariño a tu hija y le estás aumentando, elevando sus niveles de oxitocina. Algo también súper importante, las parejas que mantengan una relación fluida, tanto en lo verbal como en lo corpóreo, ¿ya? Esa relación íntima aumenta tus niveles de oxitocina. Y aquí viene la clave, por eso, y termino con esto, el servicio con el agradecimiento. Si tú eres una persona agradecida, tú te levantas en la mañana y le das gracias a Dios porque respiraste, como hablábamos hace un ratito, aumenta tu oxitocina. Cuando tú le das la gracia al Señor que te subes al autobús, el Señor te abre la puerta y tú entras y le das las gracias. Cuando te bajas también porque te llevó al lugar que tú ibas, al trabajo, lo que sea, oxitocina, una bomba oxitocina. Cuando tú besas con intención, con pasión, con alegría externa, obviamente, pero cuando tú besas, bajas tu peso corporal porque aumentas el metabolismo, ¿ya?
1: Y quemas más calorías.
2: Quemas más calorías y además aumentas tus niveles de oxitocina. Pero lo más importante, por eso te digo, y aquí termino con esto, con el servicio. Con el servicio. ¿Qué significa el servicio? Regar, regar el jardín de tu vecina, por ejemplo. Estás regando, ¿qué te cuesta tirar agüita al jardín de tu vecina? Regale las plantas a tu vecina, ¿ya? Ábrele la puerta a la persona que viene entrando o que va saliendo y corre y dile bienvenida o dile que le vaya bien. Un acto de servicio. En la puerta, en tu casa, en tu lugar de trabajo, está cochino, barre y barre también lo del vecino. Todo acto de servicio. Mira, se hizo un estudio en Buffalo. Buffalo es una ciudad que no sé si tú la conoces, pero está ahí en el norte de Nueva York, en la Universidad de Buffalo, al ladito de las cataratas del Niágara. Uh-huh. ¿Ya? ¿Te ha tocado andar por ahí?
1: Sí, me ha tocado andar por ahí.
2: En esa universidad se hizo un estudio con personas que asistían a los hospitales los fines de semana, visitaban a los enfermos, y se le midieron los niveles de oxitocina. ¿Cómo se elevaban los niveles de oxitocina el día anterior y el día después? Estaban así, pero bombas de oxitocina, que es la famosa hormona del amor.
1: O sea, tenemos que ser buena voluntad.
2: Y de servicio, personas sí. Serviciales. Bueno, ahí tuvimos junto al Level Up, junto al Bicolon, junto al magnesio biosomal, junto al orégano y junto a los cuatro químicos de la felicidad, las claves de cómo, amigas y amigos, ser cada día más felices. No depende de que escuchen mi programa.
1: Es intrínseco a cada uno la felicidad.
2: Así es. Si mañana no lo escucha, se le cortó la luz, hubo un apagón como la otra vez, sea feliz igual, con botica o sin botica, con el doctor Moreno o sin el doctor Moreno. Alejandrita, muchas gracias por estar.
1: Gracias a usted, doctor. Un placer acompañarlo y me voy contenta.
2: ¿Pero no feliz o sí?
1: Feliz es mi estado natural, doctor.
2: Ok. Daniel, ¿tú te vas contento o te quedas? No, tú te quedas acá en la radio. ¿Contento o te quedas feliz? Muy feliz. Ay, bueno, Daniel, gracias por estar. Felicidades, amigos. Será hasta nuestro próximo encuentro. Soy el doctor Leopoldo Moreno y les comparto al final el mensaje para mí más importante y vital. Pongan siempre primero a Dios por sobre todas las cosas. Y luego al hombre.
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6: 15 horas, 11 minutos.
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1: 15 horas, 30 minutos.
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1: Casa Seti, o Casa de los Girasoles. Este inmueble es uno de los más antiguos que van quedando inserto en el casco histórico de la ciudad, cuya data es de 1910, y se ubica en calle Mendoza, entre calle Copulicán y avenida Ricardo Vicuña. Esta construcción emblemática guarda un espacio que sorprende por su austeridad y simpleza. Tiene una atractiva carga histórica y de interés patrimonial. Arquitectura de influencia Art Nouveau y Deco. Fachada decorada con motivos florales, girasoles, amapolas, flor de lis, sobre dinteles de puertas y ventanas y en su friso. Mamparas, cantos rehundidos de puertas y ventanas. Elementos decos en cantería y cornisa en sobre relieve, con balaustres en mazorcas en las ventanas. Esta construcción, junto a la que se ubicaba al lado norte de ella, comprendía la manzana completa, entre calle Mendoza, avenida Ricardo Vicuña, calle Valdivia y calle Caupolicán. Contaba de tres grandes patios. Fue proyectada, diseñada y construida por el ingeniero italiano Luciano Seti Ruggerini, que llega a Los Ángeles a comienzos de 1900 junto a otros amigos italianos como Dante de la Rovere y el señor Ercolani. Es una verdadera joya de la arquitectura y la carpintería, por el uso de maderas nobles y el excepcional trabajo de banistería interior, donde aún conserva parte de lo que fue su fino trabajo de carpintería, con aplicaciones en finas maderas y molduras. En su fachada destacan sus frisos en sobrerelieve de girasoles. Luciano Seti Ruggerini fue un destacado comerciante y empresario. Por algunos años fue dueño del Ochora Sin Imperio, junto a don Enrique Alcerreca Quirós, propietario de panadería y fiambrerías. Además, se dedicó a la agricultura y ganadería en su fundo El Retiro. Es fascinante ver este edificio donde el tiempo se ha detenido. En la actualidad, permanece habitada por sus actuales propietarios, descendiente de Hugo Dey, comerciante angelino e hijo de inmigrantes palestinos, quien la adquirió en la década de 1990. Entre la década de 1950 a 1970, esa construcción fue habitada por Benjamín Seti, casado con Nena Drapela.
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1: 16 horas, 2 minutos. 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
1: 16 horas, 33 minutos.
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0: Muchas gracias.
1: Ojo que viene. 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

0: Muchas gracias.
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1: 17 horas, un minuto. 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
1: 17 horas, 31 minutos. 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
1: 18 horas.
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1: 18 horas, 32 minutos. ¿Estás listo para transformar tu cuerpo, mente y espíritu? 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
1: 19 horas, un minuto.
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1: 19 horas, 32 minutos.
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0: Muchas gracias.
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1: 20 horas.
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